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8 de la noche con 17 minutos. 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
2: Lindas montañas debieron nacer.
3: En 1548, cuando los españoles se establecieron en el valle de Chuquiago, observaron una laguna conocida como La Icacuota. En este lugar, durante las noches, los yatiris practicaban sus sortilegios en medio de fogatas. Cuentan que en el siglo XVI, cuando los nativos de estos lugares pasaban fiesta al filo del ocaso, fueron testigos de cómo una tropa de sicuris desapareció en las aguas de la laguna. La noche del 9 de agosto de 1837, la laguna encantada desapareció tragada por la tierra. Actualmente, el cerro recibió el nombre de la laguna que se encontraba en sus faldas.
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8 de la noche con 36 minutos. 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
1: Es la hora 20:59 minutos.
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3: Lindas montañas debieron nacer.
4: En 1648 los habitantes de La Paz vieron cómo el pico norte del Illimani se resquebrajó y se desplomó. Este movimiento fue tan intenso y estrepitoso que creyeron que el Illimani haría erupción. Aterrados y preocupados, se apresuraron en organizar procesiones y plegarias públicas, viviendo horas y días de angustia.
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9 de la noche con 18 minutos. 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

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Nueve de la noche con 26 minutos. 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
1: Es la hora 21:59 minutos.
2: Buenas noches. Hasta aquí llegó la emisión informativa, educativa y musical de la red Herbol. Somos una red de emisoras que están al servicio de la ciudadanía. Con este fin, la emisora abre varios espacios de opinión en los cuales usted puede expresarse libremente. Transmitimos para La Paz en 100.9 FM Antena Central de la red Herbol. Y contamos con una red extensa de más de 160 emisoras radiales en todo el país. Nuestros estudios centrales están ubicados en la ciudad de La Paz, Edificio Smith, calle Valiviana, esquina Colón, número 1323, cuarto piso. 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Esperando que nuestra programación haya sido de su agrado, nos despedimos de usted, deseándole un reparador descanso. En el cierre de nuestra programación, rendimos homenaje a nuestro mayor símbolo patrio, el Himno Nacional de Bolivia.

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0: Es la hora 7:02.
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2: Presidente de la Conferencia Episcopal de Bolivia. Acompáñenos el día de hoy juntos a celebrar en esta celebración, valga la redundancia, que va a dedicar especialmente a las personas de la tercera edad, personas carentes de libertad y también las personas que se encuentran en algún hospital o en sus hogares. Esta semana también tenemos fechas muy importantes. Este lunes en Bolivia se celebra la fiesta de Santa Nazaria Ignacia March Mesa, que es la primera santa en Bolivia. Nació el 10 de enero de 1889 en Madrid, España, en el seno de una familia obrera, siendo la cuarta hija de 11 hermanos. A la edad de 9 años hizo su primera comunión y fue entonces cuando sintió la primera llamada del Señor. Abramos nuestros corazones para recibir el mensaje del día de hoy, un día tan hermoso, domingo, día del Señor, en el cual todos estamos invitados, y quienes nos siguen en casita, pues también están invitados de participar en sus diferentes comunidades, parroquias y templos.

0: Muy buenos días, hermanos y hermanas.
1: Buenos días, Señor.
0: Siempre es una alegría celebrar los domingos esta Eucaristía acá en la Basílica de San Francisco. Más aún sabiendo que esta transmisión a través del Canal Nacional llega a muchos lugares de nuestro país. Por eso les saludamos a nuestros hermanos bolivianos, como decimos los quechuas, de cocho a cocho, ¿no? Desde Pando hasta Tarija, desde La Paz hasta Trinidad, hasta Santa Cruz, porque la oración de la Iglesia es nacional, es universal. Por eso estamos unidos en nuestra identidad de hijos de Dios y como hermanos. De manera especial saludamos a nuestros hermanos privados de libertad en los distintos recintos carcelarios de Bolivia, particularmente de La Paz. San Pedro, Obrajes, Miraflores, Calauma, Chonchocoro, Patacamaya, etc. Rezamos para que se les haga una pronta justicia. Vieran ustedes, hermanos jóvenes, que no han llegado ni siquiera a los 25 años, están hacinados en estos recintos penitenciarios. Creo que merecen una segunda oportunidad. Ojalá que la justicia sea más justicia. Pedimos también, queridos hermanos, y saludamos por todos nuestros personas mayores que están guardando el lecho de la enfermedad, del dolor, que el Señor les reconforte, les devuelva la salud física y espiritual. Por todas las personas que están pasando necesidades, sobre todo económicas, materiales, por las personas que no tienen trabajo, por todos ellos, queridos hermanos, estamos rezando al Dios de los humildes, al Dios de los pacientes, al Dios de los pequeños, que es lo que nos dice ahora la palabra de Dios. En el nombre del Padre, del Hijo y del Espíritu Santo, amén. Ese amor maravilloso, misericordioso, cercano de Dios, esté con todos ustedes.
2: Espíritu.
0: Queridos hermanos, nos vamos a acercar al Señor siempre con ese espíritu penitencial, con ese espíritu de conversión, con ese espíritu de reconciliación para pedirle perdón de nuestros pecados. Señor, tú que eres la plenitud de la verdad y de la gracia,

0: Dios Todopoderoso, tenga misericordia de nosotros, limpie toda mancha de pecado de nuestras vidas y nos permita, ya desde ahora, gozar de las bendiciones y de la salvación de Dios. Por Jesucristo nuestro Señor.
1: Amén.
0: Con ese gozo de sabernos perdonados por el Dios de los humildes, por el Dios de los pacientes, por el Dios de los pequeños, entonamos con alegría y agradecimiento el Gloria.

0: Oremos. Dios nuestro, que por la humillación de tu Hijo levantaste a la humanidad caída, concédenos una santa alegría para que, liberados de la servidumbre del pecado, alcancemos la felicidad que no tiene fin. Por nuestro Señor Jesucristo, tu Hijo, que vive y reina contigo el Espíritu Santo y es Dios por los siglos de los siglos.
1: Amén. Sentados. El profeta Zacarías exulta de gozo e invita esta misma alegría al pueblo, porque el Señor vendrá humilde y manso, pero a la vez glorioso. Él traerá la paz y la unión de las naciones. Escuchemos.
2: Lectura de la profecía de Zacarías. Así habla el Señor. Alégrate mucho, hija de Sión. Grita de júbilo, hija de Jerusalén. Mira que tu rey viene hacia ti. Él es justo y victorioso, es humilde y está montado sobre un asno, sobre la cría de un asna. Él suprimirá los carros de Efraín y los caballos de Jerusalén. El arco de guerra será suprimido y proclamará la paz a las naciones. Su dominio se extenderá de un mar hasta el otro, y desde el río hasta los confines de la tierra. Palabra de Dios.
0: Te alabamos,

0: Nos predisponemos, estamos en la liturgia de la palabra para escuchar el salmo.
1: Bendeciré tu nombre eternamente.
2: Bendeciré tu nombre eternamente.
1: Te alabaré, Dios mío, a ti, el único Rey, y bendeciré tu nombre eternamente. Día tras día te bendeciré y alabaré tu nombre sin cesar.
2: Bendeciré tu nombre eternamente.
1: El Señor es bondadoso y compasivo, lento para enojarse y de gran misericordia. El Señor es bueno con todos y tiene compasión de todas sus criaturas.
2: Bendeciré tu nombre eternamente.
1: Que todas tus obras te den gracias, Señor, y tus fieles te bendigan. Que anuncien la gloria de tu reino y proclamen tu poder.
2: Bendeciré tu nombre eternamente.
1: El Señor es fiel en todas sus palabras y bondadoso en todas sus acciones. El Señor sostiene a los que caen y endereza a los que están encorvados.
2: Bendeciré tu nombre eternamente.
3: El apóstol San Pablo nos exhorta a vivir según la nueva vida de Jesucristo resucitado, que hemos recibido en el bautismo, y no según los criterios del mundo que se oponen a los planes de Dios. Escuchemos atentamente.
4: Hermanos, escuchemos la segunda palabra. Lectura de la carta del apóstol San Pablo a los cristianos de Roma. Hermanos, ustedes no están animados por la carne, sino por el Espíritu. Dado que el Espíritu de Dios habita en ustedes, el que no tiene el Espíritu de Cristo no puede ser de Cristo. Y si el Espíritu de aquel que resucitó a Jesús habita en ustedes, el que resucitó a Cristo Jesús también dará vida a sus cuerpos mortales por medio del mismo Espíritu que habita en ustedes. Hermanos, nosotros no somos deudores de la carne para vivir de una manera carnal. Si ustedes viven según la carne, morirán. Al contrario, si hacen morir las obras de la carne por medio del Espíritu, entonces vivirán. Palabra de Dios.
2: Te alabamos, Señor.
3: Dios Padre ha querido revelar el misterio de Jesús a los sencillos. El rechazo de los sabios revela que la fe en Jesús es un don. Para acogerlo hay que hacerse sencillos. De pie, hermanos.

Bendito eres, Padre, Señor del cielo y de la tierra, porque revelaste los misterios del reino a los pequeños.

0: El Señor esté con ustedes.
1: Con tu espíritu.
0: Evangelio de nuestro Señor Jesucristo según San Mateo.
1: Gloria a ti, Señor.

0: Jesús dijo, Te alabo, Padre, Señor del cielo y de la tierra, porque, habiendo ocultado estas cosas a los sabios y a los prudentes, las has revelado a los pequeños. Sí, Padre, porque así lo has querido. Todo me ha sido dado por mi Padre, y nadie conoce al Hijo sino el Padre. Así como nadie conoce al Padre sino el Hijo y aquel a quien el Hijo se lo quiera revelar. Vengan a mí todos los que están afligidos y agobiados, y yo los aliviaré. Carguen sobre ustedes mi yugo y aprendan de mí, porque soy paciente y humilde de corazón, y así encontrarán alivio. Porque mi yugo es suave y mi carga liviana. Palabra del Señor.
1: Gloria a ti, Señor Jesús.
2: Nos preparamos todos ahora a escuchar la homilía en voz de Monseñor Percy Galván, arzobispo de la Arquidiócesis de La Paz. Abramos nuestros corazones, predispongámonos a recibir el mensaje del día de hoy.

Queridos hermanos, la liturgia de este domingo nos presenta a ese Dios misericordioso, a ese Dios amoroso, a ese Dios humilde y paciente que se nos manifiesta, que se nos presenta en esa oración tan bella que hace al Señor, a su Padre, y le dice: Señor, te doy gracias porque has revelado tus misterios, tu amor, tu proyecto de salvación a los humildes, a los pequeños, a los niños. Queridos hermanos, esa imagen es muy bella en el Evangelio de Mateo, sobre todo porque los niños, los pequeños, cuando se sienten agarrados de la mano de Dios, no tienen miedo a nada. ¿Cuántos de ustedes son mamás, papás, abuelitos, abuelitas, hermanos mayores? Cuando hemos llevado al niño, al hermanito menor, al hijo, al nietito, no tienen miedo de la oscuridad, ni de la gente, de nadie. Pero cuando se suelta de la mano de la mamá, en las alacitas, en las grandes concentraciones, empieza a llorar. ¿No ve? Es la imagen del niño. Papá, mamá. Sin esa mano, sin ese dedo del papá y de la mamá, está perdido. Lleno de tristeza, de dolor y desesperación. Esa imagen agarra el Señor para decir: ustedes, los pequeños, han tenido el privilegio de agarrarse de la mano de Dios. Nos toca a nosotros, queridos hermanos. El Señor, en cierta forma, está elogiando nuestra actitud. Los que venimos a la Eucaristía, los que oramos en nuestra casa, los que somos parte de los cuadros pastorales, de los grupos pastorales, los que somos miembros de algún ministerio de servicio eclesial. A nosotros se refiere, queridos hermanos. Ustedes, nosotros los pequeños, hemos sido objeto de entender la revelación, los misterios y las cosas del Señor. Hemos entendido su paciencia, hemos entendido su comprensión, hemos entendido su perdón. Y eso es lo que tenemos que vivir, queridos hermanos. Y aquí quisiera que me presten una gran atención. Nosotros ya hemos dado ese primer paso. Ya hemos dado ese primer paso, queridos hermanos, de como estos niños y estos hermanos, decirle al Señor, igual que San Pedro, cuya fiesta acabamos de celebrar: Señor, ¿a dónde vamos a ir? Solo tú tienes palabras de vida eterna. Solo tú nos puedes traer la paz, la felicidad y la salvación. Nadie más que tú, Señor. Hemos dado ya ese pasito. Yo quiero pedirles en esta misa que demos el segundo pasito, que es vivir aquello que creemos, para que verdaderamente disfrutemos de esas bendiciones, de ese amor, de esa fe.
Ese segundo pasito, queridos hermanos, es nosotros hemos aprendido del Señor su perdón. Todos los días nos perdona. Todas las misas nos perdona. Primer paso. Segundo paso. Y nosotros perdonamos.

0: que nosotros disfrutemos de la bendición y la presencia del Dios que se nos ha revelado a los pequeños y que nosotros nos hemos acercado, lo hemos aceptado, pero ¿cómo nos cuesta dar el segundo pasito? El Señor, queridos hermanos, nos tiene paciencia, nos comprende, nos respeta. Preguntémonos cada uno de nosotros, ¿somos pacientes, hermanos? No sé, yo noto a veces con la gente que trabajo. Ya sabes, ya hay que cocinar, ya hay que comer. Preocupándose inútilmente de una tanta sopa, de un tanto segundo, hermanitos. ¿Ah? Hay que ir, hay que hacer. Claro que hay que hacer. Pero calma, yawan. Con paciencia. Comprendiendo al otro como distinto y diferente. Ese segundo pasito nos falta, queridos hermanos, para que nosotros disfrutemos de esa salvación de Dios. Para que realmente seamos pequeños, porque el Señor nos ha revelado los misterios. Nosotros lo hemos entendido. A veces rezamos, queridos hermanos, cerca de Dios estamos, y sin embargo, estamos prestando dinero a usura, pidiendo altos intereses, aprovechándonos de la pobreza de la gente. Si el Señor nos ha dado todo, ¿por qué nosotros no damos también todo justamente? ¿Por qué tenemos que engañar, robar y ser usureros, usureras? ¿Por qué no nos conformamos con lo necesario para vivir dignamente? ¿Por qué queremos siempre juntar, juntar, juntar como las ratas? Porque son tantas cosas, hermanos. ¿Ah? Y ahí aparecen los segundos personajes de la palabra de Dios que el Señor les pone el nombre de sabios, ¿no? Y yo le he puesto sabios entre comillas, porque su sabiduría no es la sabiduría de Dios, es la sabiduría, entre comillas, del hombre, humana, que cree que la felicidad le va a venir de su conocimiento académico, de su profesión. Oh, yo he leído todos los libros, yo soy sabio. Sí, sí, sí, sabio eres, pero para Dios eres sonso. ¿Ah? Porque ese conocimiento académico, ese conocimiento de las cosas del mundo, te ha llevado a poner tu confianza en las tantas cositas, queridos hermanos. Qué lindo es que una persona tenga su domicilio, tenga su casita. Pero eso no es tu vida. Y como hay tantas niñas, jóvenes en el extranjero, trabajando casi a manera de esclavos, por tener que pagar un departamento hasta sus 80 años de vida. Eso es vida, hermanos. O por adquirir un coche. Y en el campo, nuestras vaquitas, nuestras llamitas, es nuestro tesoro. Está bien, qué lindo que tengas. Pero no son ellos la causa de tu paz y de tu felicidad, sino de tu infelicidad. Por eso sabio, entre comillas, porque crees que estas cosas materiales, el dinero, el poder, el prestigio, el placer, te va a dar la paz y la felicidad. Y no es así, hermanos. Y sabiendo eso, nos metemos con eso. ¿O no es así? Por eso, en este domingo, la palabra de Dios nos felicita a nosotros. Y nos dice, den ese segundo paso. El paso de cumplir la voluntad de Dios. No solo en la teoría, sino en la práctica. Queridos hermanos, necesitamos vivir lo que creemos. Necesitamos, queridos hermanos, cumplir la voluntad de Dios, pero de verdad, profundamente. Y van a ver cuánta paz, cuánta alegría, cuánta realización vamos a sentir en nuestro corazón. Siempre dando esa sonrisa del Señor, siempre respetando y amando a los demás, comprendiendo que son distintos, diferentes, pero hermanos, porque son hijos de Dios igual que nosotros. Y por eso entramos en la dinámica de la paciencia, de la comprensión y del perdón. Entonces nos convertimos, nosotros los pequeños, en testigos, en discípulos, en evangelizadores de estos hermanos sabios, a quienes queremos y les miramos con amor para que se den la vuelta nuevamente y pongan su confianza en Dios. Y poniendo su confianza plena en Dios, de ahí va a venir nomás su buen vivir. De ahí van a vivir nomás el llenar sus necesidades. De ahí van a tener nomás todo para vivir con dignidad. No acumulando, no teniendo millones, ni teniendo casas, ni vehículos, ni infinidad. De cada día, comido en familia, comido en la honradez de nuestro trabajo, es el plato que cuesta millones y millones de dones y de bendiciones espirituales. ¿De qué sirven los otros tantos platos, queridos hermanos, si es fruto de la mala vida, del engaño, de la corrupción, del robo, de la usura? ¿De qué sirve comer de ese plato, queridos hermanos? Estamos invitados como buenos franciscanos, como buenos paseños, como buenos bolivianos, a dar este segundo paso y decirle al Señor, Señor, vamos a cumplir todo lo que tú nos pides. Porque solo tú tienes palabras de vida eterna. Y desde ese testimonio vamos a ir con amor donde nuestros hermanos sabios que quieren vivir sin Dios, que son autosuficientes, que se creen saber y conocer todo, para decirles la vida verdadera solo se la tiene y se la encuentra junto a Dios. Que así sea, queridos hermanos. Gracias por ese lindo aplauso. Che, me van a hacer acostumbrar. Nos ponemos de pie, queridos hermanos. Vamos a pedir a Dios por nuestras necesidades y todos vamos a responder con fe, con confianza y con amor en el Dios de la vida. Sí, creo, todos. ¿Creen en Dios Padre Todopoderoso, Creador del cielo y la tierra?
1: Sí, creo.
0: ¿Creen en Jesucristo, nuestro Señor, que vino al mundo y entregó su vida para la salvación de todos?
1: Sí, creo.
0: ¿Creen en el Espíritu Santo, la Santa Iglesia Católica, la comunión de los santos, el perdón de los pecados, la resurrección de la carne y la vida eterna?
2: Sí, creo.
0: Esa es nuestra fe, queridos hermanos. Tan lindo es esa fe. Vivamos esa fe.

0: Si creemos en Dios Padre, cuidemos la creación. Si creemos en Jesús que nos ha salvado, trabajemos para nuestra salvación. Y si creemos en el Espíritu Santo, que sea Él quien actúe y no nuestras voluntades humanas, que son muy limitadas, muy efímeras y pasajeras. En este Dios uno y trino en quien creemos, a Él acudimos para pedirle por nuestras necesidades y todos respondemos: Padre, escucha nuestra oración.
1: Padre, escucha nuestra oración.
2: Por la Iglesia, para que inspirada en el testimonio de Cristo, anuncie el Evangelio con ternura y cercanía a todo el pueblo de Dios, oremos.
1: Padre, escucha nuestra oración.
2: Por el Papa León, nuestro obispo Percy, sacerdotes y diáconos, para que el Señor les conceda sabiduría y delicadeza pastoral, oremos.
1: Padre, escucha nuestra oración.
2: Por los gobernantes, para que, atentos al clamor de los más vulnerables, trabajen con compromiso por aliviar sus necesidades, oremos.
1: Padre, escucha nuestra oración.
2: Por nuestros jóvenes, que puedan escuchar la llamada del Señor en nuestras familias, que se susciten vocaciones a la vida sacerdotal o consagrada, oremos.
1: Padre, escucha nuestra oración.
2: Por nuestra comunidad, para que, unida en la fe y en la caridad, sea signo vivo del amor de Dios y testimonio de esperanza para todos, oremos.
1: Padre, escucha nuestra oración.
0: Queridos hermanos, hermanas, yo estoy hoy día doblemente feliz porque esta noche me voy a Tarija. No sé, a tomar vino, no. Sí, voy a tomar también un poco. Pero estamos yendo al encuentro de todos los sacerdotes de Bolivia. Vamos a reunirnos con más de 200 sacerdotes diocesanos allá en Tarija para celebrar nuestra Asamblea Nacional. Por eso quiero, queridos hermanos, con todos ustedes, pedirle a Dios que nos ilumine a todos los sacerdotes bolivianos, a todos los sacerdotes que vienen de otros países, para que podamos vivir mejor nuestra comunidad presbiteral. Para que seamos hombres que podamos atraer a la gente hacia Dios y no hacerlos escapar. Para que el Espíritu Santo nos ilumine a los sacerdotes y recordemos siempre que nos hemos consagrado para vivir las virtudes de la vida cristiana y del sacerdocio a través de la pobreza, de la obediencia y de la consagración celibataria. Queridos hermanos, el Espíritu Santo puede hacer este milagro de hacer de los curas bolivianos cada día curas más buenos, más sanos y más santos. Esto le pedimos a Dios, que vive y reina en unidad del Espíritu Santo y es Dios por los siglos de los siglos.
1: De esta manera vamos ingresando a la liturgia de la Eucaristía con la presentación de las ofrendas. Pongamos todos nuestra predisposición, nuestra humildad y pidamos al Señor que nos dé el don de la sabiduría para ofrecerlo a los más necesitados.

0: Oremos, hermanos, para que este pan y este vino, que es de todos nosotros, sea agradable a Dios nuestro Padre.
1: Que el Señor reciba de tus manos este
2: sacrificio para alabanza y gloria de su nombre, para nuestro bien y el de toda su santa Iglesia.
0: Señor, junto a este pan y a este vino, queremos ofrecerte nuestro compromiso de dar el segundo paso, que es cumplir tu voluntad, pero de verdad, a través de la paciencia, de la comprensión y del perdón, para que disfrutemos, Señor, de tu paz y bendición y hagamos que nuestros hermanos se den nuevamente la vuelta para mirarte, adorarte y creer en ti. Esto te lo ofrecemos a ti, que vives y reinas en unidad del Espíritu Santo y eres Dios por los siglos de los siglos.
2: Amén.
0: El Señor esté con todos ustedes.
2: Y con tu espíritu.
0: Levantemos el corazón.
2: Lo tenemos levantado hacia el Señor.
0: Demos gracias al Señor nuestro Dios.
2: Es justo y necesario.
0: En verdad, es justo y es necesario, es nuestro deber y salvación darte gracias, Padre Santo, siempre y en todo lugar. Por Jesucristo, tu Hijo amado, por Él que es tu palabra, hiciste todas las cosas. Tú nos lo enviaste para que, hecho hombre por obra del Espíritu Santo y nacido de María la Virgen, nuestra Madre, fuera nuestro Salvador y Redentor. Él, en cumplimiento de tu voluntad para destruir la muerte y manifestar la resurrección, extendió sus brazos en la cruz y así adquirió para ti un pueblo santo. Por eso, con los ángeles y los santos, proclamamos y gritamos tu gloria diciendo:

0: Santo eres en verdad, Señor, fuente de toda santidad. Por eso te pedimos que santifiques estos dones con la efusión de tu Espíritu, de manera que se conviertan para nosotros en el cuerpo y la sangre de Jesucristo nuestro Señor. Él mismo, cuando iba a ser entregado a su pasión voluntariamente aceptada, tomó pan, dándote gracias, lo partió y lo dio a sus discípulos, diciéndoles: tomen y coman todos de él, porque esto es mi cuerpo que será entregado por ustedes. Del mismo modo, acabada la cena, tomó nuestro Señor Jesucristo el cáliz, dio gracias de nuevo a Dios su Padre y lo pasó a sus discípulos, diciéndoles: tomen y beban todos de este cáliz, porque este cáliz contiene mi sangre, sangre de la alianza nueva y eterna, que será derramada por ustedes y por muchos para el perdón de los pecados. Hagan esto en conmemoración mía. Queridos hermanos, hermanas, aquí está nuestro Señor Jesucristo. Él se ha revelado a nosotros y nosotros, como pequeños niños, hemos vuelto la mirada en Él y hemos puesto nuestro corazón, nuestra fe, nuestra vida en sus manos, y así adquirimos la paz, la realización personal, social y sobre todo la felicidad eterna. Este es el sacramento de nuestra fe. Anunciamos tu muerte, proclamamos tu resurrección. Ven, Señor Jesús. Así pues, Padre, al celebrar ahora el memorial de la muerte y resurrección de tu Hijo, te ofrecemos el pan de vida y el cáliz de salvación y te damos gracias porque nos haces dignos de servirte en tu presencia. Te pedimos humildemente que el Espíritu Santo congregue en la unidad a cuantos participamos del cuerpo y la sangre de Cristo.
1: Acuérdate, Señor, de tu Iglesia extendida por toda la tierra y reunida aquí en el domingo, día en que Cristo ha vencido la muerte y nos ha hecho partícipe de su vida inmortal. Y con el Papa León, con nuestro arzobispo Percy, y todos los pastores que cuidan de tu pueblo, llévala a su perfección por la caridad. Acuérdate también de nuestros hermanos que se durmieron en la esperanza de la resurrección, y de todos los que han muerto en tu misericordia, admítelos a contemplar la luz de tu rostro. Ten misericordia de todos nosotros, y así con María la Virgen, Madre de Dios, su esposo San José, los apóstoles, y cuántos vivieron tu amistad a través de los tiempos, merezcamos por tu Hijo Jesucristo compartir la vida eterna y cantar tus alabanzas.
0: Por Cristo.

0: Queridos hermanos, todo este mes, de manera muy especial, vamos a rezar por nuestro Departamento de la Paz. ¿Por qué? Pues somos julianos, es nuestro aniversario, el 16, ¿no? Se están olvidando. Che, Neurovivín se los va a comprar. Vamos a rezar, queridos hermanos, por nuestra querida ciudad de La Paz, para que en verdad todos y cada uno de los paseños trabajen con esa linda expresión que me gusta, con todo ñeque, con toda espiritualidad, con toda fe, queridos hermanos. Solo con el Espíritu de Dios vamos a ponerle el hombro a nuestra ciudad y consecuentemente a nuestro país. No dejemos que la paz venga abajo. Empujemos para que despegue. ¿Y qué mejor hacerlo desde la fe, a través de nuestra oración? Padre nuestro que estás en el cielo, santificado sea tu nombre. Venga a nosotros tu reino. Hágase tu voluntad en la tierra como en el cielo. Danos hoy nuestro pan de cada día. Perdona nuestras ofensas, como también nosotros perdonamos a los que nos ofenden. No nos dejes caer en tentación, líbranos del mal. Líbranos, Señor, de todos los males, y conforme a tu palabra concédenos la paz y la unidad. Tú que vives y reinas por los siglos de los siglos.
1: Amén.
0: La paz de Cristo que nos garantiza la bendición y la felicidad que viene de Dios, esté con todos ustedes.
1: Y con tu espíritu.
0: Queridos hermanos, en este mes de manera especial, al ser nuestro aniversario, nos damos un fuertísimo abrazo de paz y de felicitación. Paz contigo.
1: Que la paz del Señor reine en nuestros hogares, en nuestros corazones, que la sabiduría nos inunde y nos traiga sobre todo mucha humildad.

0: Este es el Cordero de Dios que quita los pecados del mundo. Él es Jesús de Nazaret. Él es quien nos ama y se revela para salvarnos. A nosotros los pequeños que nos reconocemos débiles, humildes, sencillos e impotentes de llevar nuestra vida sin Él. Señor, no soy digno de que entres en mi casa, pero una palabra tuya bastará para sanar. El cuerpo y la sangre de Cristo
1: nos unimos en oración y en comunión espiritual con los hermanos a quienes va dedicada la transmisión. Personas de la tercera edad, personas carentes de libertad y aquellos enfermos que se encuentran en sus hogares u hospitales. Señor, creo que estás realmente presente en el Santísimo Sacramento del altar. Te amo sobre todas las cosas y deseo recibirte en mi alma. Pero como ahora no puedo recibirte sacramentado, ven al menos espiritualmente a mi corazón. Y como si ya te hubiese recibido, me abrazo y me uno a ti, Señor. No permitas.

0: Estamos muy felices de poder compartir con ustedes este momento tan importante de la Santa Comunión y toda la celebración. Celebremos todos este día tan importante, el Día del Señor, agradeciendo por lo bueno y por lo malo, abriendo nuestro corazón a la humildad, abriendo nuestro corazón hacia lo que Él quiere para nosotros, que es vida, vida en abundancia. Y obviamente es el Evangelio que nos dice, soy paciente y humilde de corazón. El texto inicia con un canto de acción de gracias de Jesús al Padre, que le dice, Señor del cielo y de la tierra, porque revela su salvación a la gente sencilla. Los sencillos pueden entenderse como los pobres, los marginados, los pecadores que acogen el Evangelio. Y pues decíamos también que el día de mañana, lunes, estaremos celebrando una fiesta más de Santa Nazaria Ignacia, la primera santa en Bolivia. Madre Nazaria falleció el 6 de julio de 1943 en Buenos Aires, Argentina, y un año más tarde se aprobó la constitución definitiva de la congregación que recibió el nombre de Misioneras Cruzadas.
1: Hasta aquí les hemos ofrecido la Santa Misa. 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
4: En 1555 se construyó la primera pileta de agua en la ciudad de La Paz. Fue el español Juan de Rivas, con el apoyo de las autoridades y mano de obra aymara. Instalaron cañerías desde el Calvario hasta la superficie plana, hoy llamada Plaza Río Siño, bautizada como Guajrapila, por el hecho de que era un cuerno de buey que servía como tapón.
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8: Es la hora 8:03.
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1: Saludos cordiales, un abrazo, bienvenidos a Voces Nuestras de la Red Artes Vol. Aquí comenzamos. Hablamos de los 58 años de aniversario de la comunidad de San Pedro. Los detalles con Ariel Hinojosa de Radio Audio Bosco en Sagrado Corazón.
2: Saludos cordiales desde Radio Audio Bosco en Sagrado Corazón. En esta oportunidad tenemos que informarle de los 58 aniversarios de la comunidad de San Pedro, que pertenece también a nuestra parroquia Sagrado Corazón de Jesús. Este pasado 28 y 29 de junio se realizaron celebraciones de la Santa Misa, como también actos cívicos en conmemoración a este aniversario. La reseña histórica relata que esta comunidad nació a las orillas de un curichi. Así lo dieron a conocer en el acto central.
3: La reseña histórica de San Pedro, festejando sus 58 años de aniversario. Desde el año 1955 se inició la migración de las tierras selváticas del norte cruceño. Ricas en madera, eran explotadas por pequeños empresarios madereros. El señor Darío Tufino se trasladó cerca del Curichi con su aserradero, el mismo que fue desintegrándose poco a poco. Luego surge la necesidad entre ellos de organizar un radio urbano y, por acuerdo mutuo, el de crear un pueblo. En 1967 se organizó la primera subcentral agraria liderizada por el señor Teófilo Calizaya y su directorio. En el año 1968, el comité, la subcentral agraria y los pobladores, reunidos el 12 de septiembre, gracias al apoyo moral y material de los hermanos salesianos y del juez provincial, el señor Daniel Sorcel, miembros de la Federación de Campesinos, se celebra la colocación de la primera piedra fundamental a horas 11:30 a.m. para la fundación del pueblo.
2: Para resaltar las actividades que se desarrollaron en la capital del municipio, se fortaleció la seguridad ciudadana, ya que se entregó una camioneta a la policía de esa comunidad. Esto con gestiones de diferentes instituciones y productores de la zona. También estaban los representantes de ANAPO para hacer la entrega de esta camioneta.
4: En esta oportunidad quiero hacerle llegar la felicitación a este lindo pueblo. La verdad es que gente muy trabajadora, valiente y hospitalaria. Nuestro municipio es uno de los pocos municipios de aquí de Bolivia y del mundo que produce alimentos dos veces al año. ¿Ya? Entonces, somos un municipio productor que producimos alimentos para toda Bolivia y para todo el mundo. Y decirle que siempre estaremos con el compromiso de ayudar a nuestro municipio. Siempre lo hemos hecho y siempre lo seguiremos haciendo. Y hoy no nos venimos con la mano vacía, ¿no? Queremos hacerle el obsequio. Esto es una iniciativa de productores aquí en la zona de Buen Corazón, nuestra familia del norte, ANAPO. Le vamos a hacer un obsequio a nuestro alcalde de una camioneta al 0 kilómetro. ¿Ya?
2: Así se festejó los 58 aniversarios de San Pedro, pero al mismo tiempo, en la comunidad de Sagrado Corazón, el 1 de julio también se realizó el acto de fundación de esta comunidad.
5: Con la ayuda del señor, el padre Dante Invernici, entonces director de Moyurina, y el hermano Pacífico Feletti, los dos atendían pastoralmente. Las comunidades campesinas, que con el padre Jorge Pech, habían creado alrededor de Moyurina las comunidades de Copacabana, El Carmen, Rosario, El Naranjal, Don Bosco y otras. propusieron la posibilidad de crear una colonización a 70 kilómetros al norte de Montero. Las familias que aceptaron fueron algo más de 50. Sin tardar, marcharon en caravana para tomar posesión de las tierras que les había asignado. El padre Dante Invernici había viajado a Italia, así que las familias fueron conducidas por el hermano Pacífico Feletti, que de acuerdo a su espíritu pasó por el río Chané, ahora río Piraí. Entonces, con poca agua en posesión de las velas encendidas, levantando el cuadro del Sagrado Corazón que le había regalado su madre. De aquí lleva el nombre de Sagrado Corazón, la Fundación de Sagrado Corazón, y dice así: hablar de Sagrado Corazón es conocer algo de su fundación. En esta poesía les voy a contar cómo comenzó la situación. Allá por los años 90, como la gente cuenta, ahí el pueblo ya andaba algo mal, lo dijo don Luis Martínez, como la gente cantonal. Cuando los fundadores ingresaron al lugar, déjenme, se los voy a contar. El hermano Pacífico Feletti llegó con una edición, con un cuadro entre las manos de Sagrado Corazón, y el 1 de julio siempre se recordará nuestra querida fundación. Muchas gracias.
2: Y así, de esta forma, se realizaron diferentes actividades en el inicio del mes de julio en nuestra comunidad. Para la red Artesbo, les informó Ariel Hinojosa. Hasta la próxima.
1: Gracias, Ariel. Enseguida disfrutamos de un momento musical.
6: La alegría es muy contagiosa. Trata, por tanto, de estar siempre desbordado de alegría, donde quiera que vayas. Madre Teresa de Calcuta. Alma Misas de hoy interpreta la canción Una espiga dorada por el sol.

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2: Gracias por continuar con nosotros en Voces Nuestras. Hablamos del servicio vocacional misionero con el padre Luis Maestrello en sus 56 años de sacerdocio. Reporte de Delfín Torres desde Radio María Auxiliadora.
3: En esta ocasión hoy ya estamos con la presencia del padre Luis Maestrello, quien es también parte de la parroquia San José de la Floresta, en algunas de las responsabilidades que está a su cargo. Pero antes de ello vamos a conversar un poquito sintéticamente sobre los años de servicio que lleva y además de cumplir un año más de sacerdocio dentro de su trabajo que realiza, cómo lo lleva o cómo ha encontrado de tantos años de estar en este servicio, padre.
4: El día 26 he celebrado 56 años de la primera misa y la tengo algunos recuerdos puntuales, ¿no? De todo, son muchos años, la historia sería larga. Bueno, la vocación me ha venido un poco a la vez viviendo en un ambiente salesiano. Como tantos muchachos no han contacto con los salesianos, en cierto punto tienen la inquietud y comienzan un camino vocacional. Llegué sacerdote en el año 70 y recuerdo un día de calor terrible, casi me desmayaba. Y hay un momento importantísimo para mí, cuando el obispo, que era Jesús, Jesús que consagra por la mano del obispo, me llamó por nombre. Y yo le dije sí, yo sé que desde ese momento estoy del Señor. Entonces nunca me he preguntado, ¿será que el Señor me ha llamado? No, el Señor me llamó por boca del obispo y yo le dije que sí. Los demás sacramentos, bautismo, confirmación y matrimonio, tienen la misma característica. El Señor llama y uno dice sí. Y es un compromiso para toda la vida. Es un don Señor para siempre y es también compromiso. Y después, soy italiano, entonces ejercí mi ministerio allá, especialmente en parroquias, oratorios, hasta que vine aquí a Bolivia, San Carlos, Sagrado Corazón, Yapacaní. Entonces tuve una experiencia muy hermosa, ¿no?, de vida de misionero, del caballo al jeep, a pie, lo que sea, de mosquito, moscote, lo que sea, de bichitos y bichotes. Bueno, después me mandaron a Santa Cruz, donde estuve de párroco en la parroquia María Auxiliadora, estuve también en La Paz, parroquia María Auxiliadora, volví aquí a Montero, al oriente, aquí en Montero, me quedé aquí 8 años en Montero. Al comienzo casi de la pandemia fui a Santa Cruz otra temporada y ahora estoy aquí otra vez, ya un poco más afuera de las actividades normales, no de la de un sacerdote, de un párroco principalmente, ya que no soy párroco. ¿Qué puedo decir? Lo pensé, de veras, lo pensé seriamente en estos días. ¿Cómo me siento? Yo me siento contento. Claro, uno se espera la respuesta, como uno no puede decir que no está contento de lo que ha hecho. Y a veces pasa que uno no está contento, basta ver tantos matrimonios, ¿no?, como salen. Claro que estoy contento. Y hago la comparación también con mis hermanos, con otra gente muy buena, ¿no?, que está a mi contacto y veo que viven su vocación cristiana. Y mis hermanos han tenido la misma educación en la casa, pero digo, oiga, sabe que yo no lo envidio, no tanto de un punto de vista de fe o religioso, no por ser sacerdote, pero por la vida que he llevado, me sentí bien a gusto, también de un punto de vista humano. A mí a veces se ve el sacerdote como un frustrado, uno que la renuncia, renunciar cuesta, entonces, claro, renunciar cuesta, pero es la renuncia que también dan valor a lo que uno hace. Y lo que uno hace también le da la alegría de la entrega. ¿No es verdad que cuanto más uno se entrega, más alegre se siente? Y yo lo he vivido, había podido entregarme más y seguramente estaría mucho más contento. Agradezco al Señor de todo esto.
3: Interesante, padre, más de medio siglo estar en la vocación sirviendo a la comunidad. En todo lo que usted hace es un desprendimiento personal y prácticamente usted no tiene ningún problema para

0: andato, che un poco interviene in certe situazioni problematiche del mondo, no? Della pobrezza, dell'educazione. Riceve il dinero da dove? Non riceve un dinero dello pubblico. Sono solo persone che donano a Caritas. E può avere alguna vez también alguna herencia, perché sanno che tutto questo va a los pobres. Ora, hay también las Caritas nacionales, entonces hay una Caritas también, Caritas significa caridad en la. Hay una Caritas también nacional con sede en La Paz y administra, lleva los proyectos de repente que son subvencionados de afuera de la Caritas Internacional y también mueve todo para que también los bolivianos aporten para los que son más pobres. Lo mismo sucede también a nivel de Arquidiócesis de Santa Cruz. Hay una Caritas arquidiocesana que lleva adelante proyectos, principalmente en el área de proyectos educativos. Es un poco la línea que tiene ellos. Y existen también las Caritas parroquiales, que están más a contacto, ¿no? Con los pobres, administran de forma diferente ese dinero que logran recibir de la gente. Entonces las Caritas parroquiales no reciben nada de las Caritas nacional y tampoco de la internacional.
1: Hay unas ferias que presentan si se mantiene mensualmente o quincenalmente.
0: Bueno, un poquito como está organizada Caritas, y queremos también las ferias en la parroquia, actividades, estamos todavía en tiempo de organización, actividades, se ayuda constantemente, ha habido ayuda más consistente al hogar de Dios de Saavedra para niños, para prédicos, se ha organizado para recaudar fondos, se ha organizado, hemos hecho dos ferias, ya hemos llamado de la caridad, donde diferentes instituciones de caridad de aquí de la ciudad de Montero han puesto a la venta lo que producen, no sé, Saavedra, lácteos, otros bordados, otros libros, especialmente dulces, postres, de tantas cositas, ¿sí? Y la cosa salió muy bien, muy bien. Entonces no es que tenga tanto un plan de hacerlo cada mes, también porque depende del tipo de domingo que le toca, ¿no? No es fácil estar allá, esperar a la gente con el frío, también la gente es menos. Y la feria se lleva en la plaza delante de la iglesia. Y bueno, cuando se ve, con Caritas se decide el domingo y se hace. No es grande problema, ¿no? Porque basta avisar a las personas interesadas, ellas vienen, encuentran su mesa y pone a la venta sus cositas. Se piensa lanzar también una feria, llamámosla creativa. Se le da la posibilidad a todas estas personas que tienen algo propio o lo que sea de hacer una exposición, venta. Se valora también a los talentos de las señoras o señores y hay una ganancia para ellos, se logran vender lo que logran vender, y también para Caritas, ya que Caritas tiene que aportar con una cuota para conseguir el espacio y la mesa. Esto, y luego ya se está pensando, hay que organizarlo bien, llamamos la feria del libro, pero eso es otra cosa, recoger libros que la gente, útiles, que la gente puede portar a llevar a la, o traer aquí a la parroquia. Claro, algunos no sirven, entonces dan como papel la fábrica de papel. Luego, otra parte se pone a la venta en precios bajos, ¿no? Y los beneficios son para Cáritas. Y otra parte también se dará a la biblioteca de la cárcel para que la iglesia siga cumpliendo su misión también con la caridad. Eso es.
1: Le agradecemos.

0: Muchísimo, padre, por toda la información que nos ha proporcionado. Es la nota desde Radio María Auxiliadora, a cargo de Delfín Torres. Será hasta la próxima.
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9: Continuamos con Voces Nuestras. La Defensoría de la Niñez y la Adolescencia del municipio de Yapacaní indica cómo obtener los permisos de viaje para menores de edad ante el ingreso de las vacaciones invernales o descanso pedagógico. Reporte de Julio César Flores desde Radio Ichilo.
10: Desde la Defensoría de la Niñez y Adolescencia, la responsable, Erlinda Vargas, indica cuáles son los requisitos para obtener el permiso de viaje para los menores de edad.
11: La Defensoría de la Niñez y Adolescencia autoriza el tema de los viajes a nivel nacional a todos los departamentos donde quisieran viajar las familias o con menores de edad. La autorización se da en caso de que el niño viaje con alguno de los padres o con algún familiar.
12: ¿Cuáles serían los requisitos, licenciada, para que ellos puedan solicitar a la Defensoría?
11: Los requisitos son fotocopia de carnet del padre, madre y también del menor, quien va a viajar, o si el menor va a viajar con una persona o un familiar, también, y ambos estar presentes acompañado de su documentación en original.
12: ¿En caso de no contar con la presencia de los papás?
11: Presentan dos testigos con su fotocopia de carnet, estar presentes también, a personarse a las oficinas para poder firmar el acta.
12: Bien. ¿Esto qué tiempo demora, Lisa?
11: Se hace que cuando están ambos presentes no demora mucho el tema, la duración unos 15 minutos, sale en el día o en minutos.
12: ¿Tiene algún costo?
11: No, toda la atención dentro de la unidad de Defensoría ni de Adolescencia no tiene ningún costo, todas las atenciones son gratuitas.
10: Desde Radio Televisión Ichilo informó Julio César Flores Cari.
9: Continuamos con Voces Nuestras. Responsable del vivero municipal de Yapacaní entregó más plantas al señor Felipe Tola para seguir reforestando en el municipio de Yapacaní. Reporte de Stephanie Díaz desde Radio Ichilo.
13: El responsable de la unidad del vivero municipal de Yapacaní, aprovechando la inspección a la arborización que ha realizado el señor Felipe Tola, entregó más plantines para que siga reforestando, pensando en las futuras generaciones.
14: Aquí estamos haciendo la entrega de los plantines a los turistas para que siga reforestando las plantines de Toronto a los alumnos. No pierde la esperanza y sigue plantando. Ojalá que haya más a personas en el distrito. Cuidar la orilla de río, no para nosotros, sino para la generación que viene. Mi motivo es que ustedes, de verdad, estos son trajidos moraditos. Vamos a conocer una roja aquí, una belleza, tal vez nuestro hijo conocer, pero van a conocer, como ya van a ser tipo semillero aquí, digamos. Entonces, don Felipe, y felicidades, que Dios le bendiga. Son ustedes que trabajan se han visto eso, ayuda, es una ayuda, ¿no? Comprarse también compraba, pero algunos no tenemos platito o no pueden hacerlo. Este, para mí que es un ejemplo, no sé, en la cartera he visto, ¿no es cierto? Todita esa orilla es maderable plantado, se le o sea, compro nomás planta ahí. Y se me ve plantándome, así es, ¿no? Entonces, yo conozco medio que proteger harto, dice.
9: Desde Radio Chilo, Stephanie Díaz. Hablamos ahora de la solemnidad de San Pedro y San Pablo. Los detalles a continuación con Fernando Vallejos desde Radio y Chilo.
15: La fiesta de dos pilares fundamentales, San Pedro y San Pablo, apóstoles de Jesucristo y mensajeros del Evangelio. Pedro, pescador, Jesús lo llamó y siguió Pedro. Y vivió esa experiencia junto a Jesús. Y al final Jesús le entregó las llaves a Pedro. Sobre esta piedra edificaré mi iglesia. Y de ese día Pedro se convirtió primer papa en la iglesia.
16: La iglesia católica celebra la solemnidad de los apóstoles San Pedro y San Pablo, dos grandes testigos de Jesucristo. El padre Irineo Machaca manifiesta que todos los bautizados somos apóstoles de Jesús y mensajeros del Evangelio. Llevemos siempre el mensaje de Dios a los demás, sostuvo el padre Irineo Machaca.
15: Queridos hermanos, nosotros, ¿con cuál de ellos nos identificamos? Porque Dios cada día nos llama a cada uno de nosotros. ¿Lo estamos siguiendo igual que Pedro? Aquí estoy, Señor, para hacer tu voluntad. Y para eso, para decir eso, escuchamos la palabra de Dios, practicamos los mandamientos, vivimos los sacramentos. Nos acercamos a recibir el cuerpo y sangre de Jesucristo. Somos luz para sí mismo y también para nuestra familia, para nuestras comunidades. Tal vez nos hemos identificado con San Pablo. Tal vez no creemos en Dios. Tal vez no nos gusta escuchar la palabra de Dios. Tal vez no queremos vivir los mandamientos, los sacramentos. Nunca es tarde para cambiar. Nunca es tarde para abrir el corazón de nuestra familia, el corazón de nuestras comunidades, nuestro municipio, nuestras instituciones, unidades educativas, la universidad. Porque cuando abrimos a Dios el corazón, ahí es donde nos llenamos de la sabiduría, inteligencia, del amor de Dios, y así para compartir con los demás. Queridos hermanos y hermanas, todos los bautizados somos apóstoles de Jesucristo.
16: Desde Radio Chilo de Yapacaní, Fernando Vallejos.
9: Cambiamos de tema, última semana de clases para los estudiantes. Inicia el descanso pedagógico. Reporte de Stephanie Díaz desde Radio y Chilo.
17: Sí, esta es la última semana, el día viernes ya, por fin entramos ya a vacaciones. Se ha aprovechado bastante todo este primer trimestre con todos los estudiantes, con los maestros, ¿no? Nuestros avances que hemos tenido.
18: Esta es la última semana de clases en las unidades educativas. El día viernes, los estudiantes salen de vacaciones invernales por 10 días hábiles. La ejecutiva de los maestros urbanos de Yapacaní nos brinda mayores detalles del descanso pedagógico.
17: Bueno, recomendar a los estudiantes, tanto de primaria y secundaria, no olvidarse de su cuaderno, de sus textos, de leer, de escribir, de las tablas. No olvidarse, no porque estemos en vacaciones, bueno, no vamos a hacer nada, ¿no? Y nuevamente cuando retornen a las clases, no sea difícil para ellos.
9: Desde Radio Chilo, Stephanie Díaz. Enseguida compartimos con usted el Evangelio.
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19: Muy buenos días, soy el padre Luis Fernando Flores, Soy Salesiano, hoy para comentarles el Evangelio correspondiente al domingo 5 de julio. Estos domingos estamos escuchando el llamado discurso misionero, en el que Jesús instruye a sus apóstoles acerca de cómo deben comportarse en la misión a la cual serán enviados. En el Evangelio de este domingo les dice concretamente Jesús: aprendan de mí, que soy manso y humilde de corazón. ¿Qué debemos entender por mansedumbre y humildad de corazón? Durante la pasión, cuando lo tomaron prisionero y fue pasando por los tribunales de Caifás, Herodes y Pilatos, Jesús no decía nada. Callaba y soportaba todos los ultrajes con dignidad. No reaccionó con violencia ni agresividad. Nos daba ejemplo de mansedumbre y de humildad llevadas al extremo. Era humilde, pero nunca perdió la dignidad. Era humilde, pero nunca se humilló. Ser humildes significa renunciar a la violencia, evitar conductas agresivas. Si hay que reclamar, debemos hacerlo, pero con dignidad, no con orgullo. No nos dejamos pisotear, pero tampoco apelamos a actitudes que nos rebajen y nos denigren. En nuestro medio se confunden los términos. A quien es pobre lo llamamos humilde. En vez de decir son personas pobres, decimos son personas humildes. Es un error, pues puede haber personas pobres materialmente, pero llenos de soberbia y espíritu de venganza, así como pueden haber ricos que dan ejemplo de sencillez y humildad. La virtud de la humildad no consiste en decir yo no valgo nada, no soy capaz de nada y no tengo ninguna habilidad. Esa no es humildad. En todo caso, es baja autoestima. El verdadero humilde, por el contrario, reconoce los dones que Dios le ha dado y los pone al servicio de los demás. Jesús dice que solo los que son mansos y humildes encontrarán la paz, el sosiego y el descanso, en tanto que los soberbios y arrogantes nunca podrán obtener la paz en su corazón.
9: Hacemos la pausa. Enseguida retornamos con Voces Nuestras.
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4: Gracias por acompañarnos. Cada fin de semana estamos en Voces Nuestras de Artesbol. La Universidad Salesiana de Bolivia y FENCOMIN firmaron un acuerdo interinstitucional. Los detalles con Carmen Pozo desde Radio Salesiana de La Paz.
5: Gracias, Catalina. El pasado 1 de julio, y con el firme compromiso de impulsar la educación superior y vincular el talento joven con los sectores productivos estratégicos del país, la Universidad Salesiana de Bolivia, USB, y la Federación Nacional de Cooperativas Mineras de Bolivia, FENCOMINERL, suscribieron un importante convenio de cooperación interinstitucional, en el cual estuvieron presentes autoridades tanto de la universidad como de FENCOMIN y estudiantes de la universidad. Abriendo el acto, estuvo presente el magíster José Eduardo Vasco Aguirre, vicerrector administrativo y de finanzas de la Universidad Salesiana de Bolivia, quien señaló lo siguiente.
6: En primer lugar, es importante hacer un poquito de historia de la realidad de nuestro país. Desde hace unos 5 siglos aproximadamente, la actividad minera ha sido una de las actividades principales de la economía de esta parte del territorio donde se ha fundado Bolivia, exactamente desde 1545, desde el descubrimiento del Cerro Rico de Potosí. La actividad minera ha sido una actividad muy importante, tal así que en los años 1600 en la colonia, la ciudad ha sido una de las ciudades más pobladas en el mundo, con

0: más de 150.000 habitantes, gracias a la minería, ¿sí? En la época republicana no ha sido menos la actividad minera. A inicios del siglo XX, gracias a los barones del estaño, donde destaca Simón y Patiño hasta mediados de ese siglo, ha sido la actividad minera ha generado bastante riqueza para el país. Luego de los años 50, con la creación de COMIBOL, en el año 52 exactamente, la actividad minera ha continuado, pero a cargo del Estado. Y luego de los años 80, aproximadamente a finales de los años 80, por la relocalización de los trabajadores de COMIBOL, ha surgido una fuerza nueva de la actividad minera, que está expresada justamente con las cooperativas mineras, ¿no? Desde los 80 hasta hoy en día, donde la actividad minera básicamente se ha basado en las cooperativas mineras, ¿no? Y principalmente las cooperativas mineras han sido una fuente de utilización de la carga laboral de muchas personas, ¿no? Entonces ha contribuido con dar fuentes de trabajo a muchas personas que necesitaban de trabajo, ¿no? Hoy en día, seguramente por la actividad que desarrolla y no lejos de estar al día con lo que la tecnología y con la eficiencia que se necesita hoy en las actividades mineras, seguramente las cooperativas van a necesitar profesionales, van a necesitar usar la tecnología y para aquello las universidades seguramente les vamos a proporcionar esta mano de obra profesionalizada. Entonces, en ese sentido, esta firma de convenio seguramente va a contribuir aquello a una sociedad entre la universidad y las cooperativas para contribuir de parte de las universidades, darles mano de obra calificada, profesionales, con el objetivo que tienen las empresas o las cooperativas mineras en lograr mayor eficiencia y de acuerdo, estar de acuerdo con la tecnología, ¿no? Y aquí para los jóvenes estudiantes, solamente comentarles que la actividad minera es una fuente de ingreso importante para los profesionales, ¿sí? Es el sector económico donde mejor pagan a los profesionales, entonces siéntanse seguros que si se especializan en la actividad minera, seguramente van a estar bien retribuidos en la parte económica. Y aquí a los compañeros que nos acompañan de la Federación Nacional de Cooperativas Mineras, siéntanse seguros como universidad, vamos a trabajar en poder contribuir con profesionales competentes que les puedan apoyar en eficiencia y puedan mejorar la parte tecnológica.
1: A tiempo de resaltar el convenio, el presidente de la Federación Nacional de Cooperativas Mineras de Bolivia, el señor Josué Caricari, señalaba lo siguiente.
2: Tenemos un trabajo enorme a nivel de Bolivia. El sector cooperativo minero boliviano ha estado creciendo, mi estimado rector. Y aquí ustedes como autoridades también y como alumnado puedan conocer una realidad que tenemos como sector. Un sector productivo que tal vez enlazados en un movimiento estructural para el bien común del país, de vivir bien. Así como dicen nuestras leyes, nuestra constitución, lamentablemente este sector es discriminado, humillado, ultrajado, estigmatizado por nuestra misma sociedad. Es delito nacer cooperativista minero. Pero nos obliga a las condiciones que en Bolivia no existe fuentes de trabajo. Y nosotros lo generamos. A diario generamos por lo menos 5, 6, 10 fuentes de trabajo que pueda de alguna manera las familias poder tener el pan del día en sus hogares. El cooperativista minero no es delito, sino es un sector que hoy por hoy está aportando a nuestro país una masa laboral enorme, que no ha dependido de gobiernos, no depende de la política principalmente, eso quiero que conozcan, dependemos de nosotros mismos. Y al cual representamos esta Federación Nacional, de verdad es un orgullo estar acá en una universidad. Muchos de nosotros no hemos podido correr con la suerte de poder estudiar. Algunos no hemos podido ni salir bachiller. Pero eso no quiere decir que nuestra formación ya termine, sino

0: Ser humano está para seguir aprendiendo, no hay edad para seguir estudiando. Y hoy estamos dando un paso importante como sector productivo ante ustedes. Yo de verdad les agradezco. Siempre voy a pedir bendiciones para ustedes porque vayamos resaltando nuestros propósitos de formar a nuevos profesionales que va a servir. No simplemente para nuestro sector, sino sirve para que nuestra economía y nuestro país siga fortaleciéndose. Esos profesionales que le dan el hombro a nuestro país, siempre yo los voy a saludar, los voy a respetar, porque de ahí también seguimos aprendiendo. Nuestro sector relegado no ha quedado ahí vacío o solo, o suelta, sino siempre ha querido fortalecerse mucho más. Y es por eso que de verdad les agradezco mucho, mi estimado rector, y a cada uno de ustedes, a los docentes, todo ese plantel que hacen los esfuerzos para formar nuevos profesionales. Vayamos siempre viendo hacia adelante. Bolivia necesita de nuestros profesionales, necesita de la masa laboral. Nosotros somos una fuerza laboral. Estamos para apoyarnos, para aportarnos entre nosotros. Y sí, tienen razón, nosotros también necesitamos que ustedes como profesionales nos asistan. Ese es el trabajo y el rol que tenemos que hacer, que tenemos que engranar. La minería en Bolivia va a seguir. Han escuchado al vicerrector. La historia es clara. Bolivia ha sido minero. Va a seguir siendo minero. Tenemos que hoy ver una realidad que para el futuro de nuestro país necesariamente tenemos que encauzar muchos proyectos que vayan en minería responsable y a través del profesionalismo que ustedes como jóvenes estudiantes hoy y mañana van a ejercer una profesión, sean para un bien del país. Bolivia nos necesita, les necesita a ustedes y nosotros como ciudadanos, como trabajadores, como profesionales, también necesitamos de nuestro país. En ese ámbito, yo quiero agradecer nuevamente a cada uno de ustedes, estimado rector, de abrirnos las puertas a este sector importante, que seguramente vamos a demostrarlo nosotros, porque sí, el cooperativista minero también merece tal vez crecer y formarse. Y eso es lo que hemos estado trabajando, pulsando, y estas actividades que hoy por hoy se nos presentan por un bien común de Estado. Es necesario que lo materialicemos juntamente con ustedes. Y muchas felicidades a cada uno de ustedes. Vayamos adelante, jóvenes. El ser profesional sé que es un enorme sacrificio, pero mañana estamos seguros que ustedes van a servir a su país, van a servir a su sociedad, van a servir a su departamento, a su municipio, inclusive de la región de donde vienen.
1: De igual forma, el canciller y rector de la Universidad Salesiana de Bolivia, el padre Marcelo Escalante Mendoza, agradeció y destacó tan importante convenio.
2: ¿Por qué se firma un convenio? Porque hay la conciencia de que los unos necesitan de los otros. Ese es el espíritu general que rige la firma de cualquier acuerdo. El reconocimiento del potencial que tiene cada institución y el deseo de que este potencial pueda ser elevado por medio del apoyo, en este caso, interinstitucional. Estoy seguro que junto con la Universidad Salesiana, ustedes van a firmar otros acuerdos con otras instituciones de educación superior, lo que también es un beneficio para todos en cuanto que nos permite crecer mutuamente. Sin embargo, estimado compañero Josué, y también para los hermanos mineros que nos acompañan, quisiera resaltar qué es lo que les ofrece de especial la Universidad Salesiana. Somos una red que está presente a nivel global, la red de universidades salesianas en distintos países. Y dentro de estos, de nuestros vecinos regionales, a la Universidad Salesiana de Bolivia se la conoce como una universidad de frontera, o nos dicen una universidad de periferia. Y eso nos llena de orgullo, porque los jóvenes con los cuales trabajamos, en general, son comerciantes, son hijos de personas, de familias que se ganan el pan día a día en los mercados y en distintos lugares. Esto nos ha permitido que varios de nuestros estudiantes, de nuestros graduados, sean el primer profesional de su familia y hoy los encontramos ocupando algunos cargos de responsabilidad y también llevando adelante sus propios emprendimientos. La Universidad Salesiana de Bolivia es una universidad popular. En esto quisiera hacer eco de lo que nos decía acá Oscar. Es una universidad abierta para las familias, pero también para los mismos mineros que quieran y deseen dar estos sus pasos hacia la profesionalización. Dentro de poco tendremos la oportunidad de lanzar algún programa virtual para que en fines de semana o cuando puedan en sus tiempos libres, incluso los compañeros puedan estudiar. Tenemos el caso de varios que estudian padre e hijo acá, con este deseo de ofrecer y mostrar que la educación es el camino del progreso. Somos una universidad popular y somos también una universidad que apuesta por los valores. Hemos comenzado, de hecho, la firma de este convenio con la celebración de la Eucaristía, en la cual hemos pedido a Dios por la paz, la reconciliación y el progreso de nuestro país. Quienes atraviesan las puertas del campus llegan a una universidad en donde se respira un aire distinto, donde se intenta promover la integridad y la paz en busca del progreso de nuestro país. Por ello, me siento muy contento de que podamos dar el paso de la firma de este convenio, de modo que las dos instituciones, pero también nuestra sociedad boliviana, pueda verse beneficiada. De parte nuestra, la apertura y el deseo de una colaboración eficiente y continua en búsqueda del bien común. Que sea en buena hora. Muchas gracias.
1: Ese es el informe desde Radio Salesiana. Reportó Carmen Pozo. Retornamos contigo, Catalina.
3: Gracias a Carmen Pozo, a los amigos de Radio Salesiana, a todos los corresponsales de Artes Bol y a ustedes, amigos, por habernos acompañado. Pasen un excelente fin de semana. Permiso.
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0: Es la hora 9:08.
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0: queridos amigos de Senderos de Luz, este domingo, hoy ya 5 de julio, estamos en el mes que también se celebra pues una fiesta muy especial para todos los que viven en La Paz, pues año tras año, y también el día de ayer se celebraba un tiempo muy especial, esperemos muy bendecido en Tarija. Bueno, estamos predispuestos a acompañarlos el día de hoy. Soy Antonio Mejía, muy feliz de estar con ustedes este domingo. Y a propósito, vamos a comenzar compartiendo una convocatoria, una invitación que nos hace Obras Misionales Pontificias. Este año se celebra 100 años del DOM, que es todo lo que se recauda, toda la actividad que se recauda para las misiones en el mundo, para los lugares más lejanos, una actividad que también está inmiscuida a la Iglesia Católica en Bolivia. Y para este año, Obras Misionales Pontificias de Bolivia invita a los compositores, a los músicos que nos escuchan de todo el país, de toda Bolivia, están invitados a poder componer una canción. Mayores datos en la página Bolivia Misionera y también en las redes sociales de Obras Misionales Pontificias de Bolivia. Pero escuchemos y veamos este lindo material que es la convocatoria y la invitación a componer el himno del Domum de este 2026, celebrando 100 años.
1: Atención Bolivia, concurso nacional. ¿Eres o conoces a músicos creativos? Compón el himno del centenario Domum 2026. Uno en Cristo, unidos en la misión. Participa. Coros, músicos, jóvenes, parroquias y toda persona con espíritu misionero. Pon tu talento al servicio de la misión. Envía tu composición hasta el 16 de agosto de 2026. Revisa las bases, requisitos y previsión en la convocatoria oficial. Comparte este video con el músico o coro que debe participar.
0: Ahí está la invitación. Pueden buscar el contenido de la convocatoria, las bases en Obras Misionales Pontificias, como también Bolivia, como también en la página en Facebook Bolivia Misionera. Y pues ahora vamos a compartir el Angelus. Miren que son 6 horas de adelanto, 5 o 6 horas que está más adelantado Roma. Y tempranito en la mañana Papa León, porque el Angelus se reza a mediodía. Papa León ha compartido con nosotros la reflexión, primero la reflexión y luego la oración del Ángelus el día de hoy. Compartamos estas palabras tan importantes y significativas para el pueblo católico en el mundo.
2: Escuchamos sus palabras. Queridos hermanos y hermanas, feliz domingo. El Evangelio de la liturgia de hoy nos invita a compartir la alabanza que Jesús eleva al Padre, Señor del cielo y de la tierra. El Hijo de Dios, hecho hombre, manifiesta su amor al incluir a todas las criaturas en esta acción de gracias. La sencillez de un gesto tan espontáneo y alegre corresponde al estilo de Dios, que ama revelarse a los pequeños mientras permanece oculto a los sabios y entendidos. Estos, en efecto, están tan llenos de sus propias ideas que no reconocen la presencia de Cristo, el Mesías, que visita a su pueblo. La sabiduría humana se convierte entonces en arrogancia y la doctrina degenera en soberbia. La verdadera sabiduría de Dios se revela, en cambio, en la humildad de la carne, y su enseñanza se dirige a quienes pasan más dificultad. Vengan a mí todos los cansados y abrumados por cargas, dice el Señor. Acudir a Jesús significa corresponder a su amor y compartir su vida hasta la cruz, tal y como Él mismo nos explicó: si alguno quiere venir detrás de mí, que renuncie a sí mismo, que cargue su cruz y me siga. Precisamente la entrega de sí mismo por amor es el yugo de Jesús, es decir, la síntesis de su enseñanza, el corazón.
0: Ahí estaba Papa León haciendo la reflexión respecto a la lectura del día de hoy, que nos invita a ser humildes y crecer en sabiduría. Y es como les diría, es como un círculo virtuoso en nuestra vida. Ser humilde y ser sabio como que van de la mano y nos permite crecer. Círculos virtuosos tenemos nosotros que compartir. Después de los mensajes estaremos con mucho más de Senderos de Luz. No se aparte de nuestra sintonía. Enseguida retornamos.
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0: Retornamos, queridos amigos, retornamos con más de Senderos de Luz esta linda mañana. Están compartiendo en familia, los chicos ya entran en vacaciones en algunos lugares de nuestro país y en la mayoría, pues a ellos desearles de que sean unas muy buenas vacaciones, que recuperen las fuercitas para seguir estudiando, aprendiendo, porque es el camino más importante para crecer en sabiduría. No solamente la sabiduría en conocimientos técnicos, sino también en la familia se aprende mucho y es donde se crece sobre todo en valores. Eso nos hace más humanos y más cristianos también. Bueno, vamos a compartir ahora una fiesta muy especial, significativa. Fíjense que mañana vamos a estar también de fiesta. El día de hoy es un día de fiesta. Estar vivos es para realmente agradecer a Dios y decir estamos felices y estamos de fiesta. Pero hay una celebración especial. Fíjense que en Bolivia tenemos una santa, la primera santa en Bolivia, que es Nazaria Ignacia. Y cada 6 de julio se celebra pues su fiesta. En todo caso, ¿dónde están los restos de Nazaria Ignacia? Y el saludo a todos quienes nos siguen en Oruro, pues ahí están los restos en la ciudad de Oruro, los restos de Nazaria Ignacia, para poder venerarlos y poder también compartir ese ejemplo que ella nos ha dado y poder seguir su ejemplo y también trabajar por los demás. Escuchemos una breve semblanza de la vida de Nazaria Ignacia.
1: No nació en estas tierras, pero sus huesos y sus sueños están sembrados aquí. Nazaria Ignacia March no fue solo una religiosa, fue una rebelde de la caridad, una mujer que desafió los límites de su tiempo y de su salud para fundar una patria de amor en el corazón de los olvidados. Nacida el 10 de enero de 1889 en Madrid, España, en el seno de una familia numerosa. Nazaria es la cuarta de 10 hermanos. Creció en un hogar donde la fe era el eje, pero el destino la golpeó temprano con la precariedad económica. A los 9 años, durante su primera comunión, experimenta lo que ella llamaría su primer encuentro real. Siente una invitación que no es de este mundo. Mientras sus compañeras sueñan con vestidos, ella hace un voto secreto: entregarse por entero. Debido a la crisis económica, su familia decide emigrar a México en 1904. Es un viaje largo, agotador, donde la joven Nazaria observa la inmensidad del océano y comprende que el mundo es mucho más grande que las calles de Madrid. En México, a los 19 años, entra a la Congregación de las Hermanitas de los Ancianos Desamparados. Es el primer paso de una odisea que la llevaría a las nubes. En 1912, la obediencia la envía a Oruro. Bolivia es, en ese entonces, un país de contrastes violentos. Oruro es el centro ferroviario y minero, un lugar de riqueza extrema para unos pocos y miseria absoluta para los que bajan a la mina. Durante 12 años, Nazaria cumple sus votos con humildad, cuidando ancianos. Pero al salir a las calles, ve algo que le quema el alma: mujeres cargando niños desnutridos, mineros tosiendo sangre, un analfabetismo que encadenaba el futuro. Ella empieza a escribir en su diario: me parece que no basta con rezar. Hay que actuar. Hay que ser la mano que levanta el fardo. En un retiro espiritual en 1920, Nazaria tiene una visión de la iglesia como un ejército de amor que no debe estar encerrado, sino en la calle. Sus superiores y la sociedad de la época no lo entienden. Una monja fundando una orden fuera de las estructuras tradicionales en plena montaña.
0: Y es así la vida de Nazaria Ignacia, y que ha fundado a la orden de las religiosas misioneras cruzadas de la iglesia, que han nacido aquí en Bolivia, y también ahora pues irradia con su ejemplo, el ejemplo de Nazar Ignacia al mundo, están en diferentes continentes las hermanitas. En todo caso es importante el aporte de Nazar Ignacia fundando esta congregación de religiosas misioneras cruzadas de la iglesia. El saludo a todas ellas que están en el país, a muchas que las conocemos y están también trabajando en nuestra ciudad, en diferentes lugares de Bolivia y también en el mundo ahora. Con más, bueno, vamos a ir continuando con más. Fíjense que este pasado 29 se celebra la fiesta de San Pedro y San Pablo. Es una solemnidad muy importante para la iglesia. Es el día del Papa. Y ese día, en horas de la noche, en la Catedral Metropolitana de La Paz, se ha llevado adelante una misa, una celebración, y que ha sido presidida por el nuncio apostólico de su santidad en Bolivia, Monseñor Fermín Sosa. Ha estado también presente Cardenal Toribio Ticona y también Monseñor Percy Galván. Escuchemos al señor nuncio Fermín Sosa en su homilía de el pasado, en la pasada fiesta de San Pedro y San Pablo aquí en Bolivia y en el mundo.
2: Celebración eucarística. Con alegría y gratitud hoy celebramos un gran acontecimiento. Es un día muy importante para compartir.
0: Estamos con mucho material. Enseguida vamos a pasar eso también. Importante, estamos compartiendo y es obviamente la información que sigue. Ahora sí. Estamos con la solemnidad de San Pedro y San Pablo, una celebración que inició a las 7 de la noche en la Catedral Metropolitana de La Paz este pasado 29. Y ahora sí, compartamos el mensaje de Monseñor Fermín.
3: Queridos hermanos, quisiera saludar en este día en el que celebramos la solemnidad de San Pedro y de San Pablo y la fiesta del Papa al señor Cardenal Toribio. Quisiera también saludar a mis hermanos obispos, al señor arzobispo de La Paz, Monseñor Percy. Gracias también por esta oportunidad de poder celebrar esta solemnidad en su catedral. Quiero saludar a cada uno de mis hermanos obispos aquí presentes, mis hermanos sacerdotes que nos acompañan. También quisiera saludar a el excelentísimo embajador Carlos Paz Ide, viceministro de Relaciones Exteriores. Gracias por su presencia. Quisiera también enviarle a través de usted un saludo cordial al señor presidente del Estado Plurinacional de Bolivia, el presidente Rodrigo Paz. Quisiera también saludar a los miembros del Ministerio de Relaciones Exteriores que nos acompañan hoy, así como también a la doctora Erika, a la doctora Guadalupe Palomeque, que también nos acompaña el día de hoy. Muchísimas gracias.
0: Ahí estaba el saludo de bienvenida y también a los invitados especiales y obviamente a todo el pueblo de Dios que se ha congregado en la Catedral Metropolitana de La Paz para celebrar el pasado lunes la fiesta de San Pedro y San Pablo, el pasado 29 de junio. Y ahora sí, también compartimos esta nota que se incrustaba obviamente porque quería salir y compartirse también. Vamos a celebrar también los 25 años de las hermanas misioneras de la Inmaculada del Padre Kolbe, que están celebrando 25 años de servicio de misión aquí en nuestro país, que están diseminadas también en muchos lugares del mundo. El abrazo y el saludo a todas ellas. Escuchemos la parte inicial de la celebración litúrgica en acción de gracias por estos 25 años con muchos frutos en nuestro país.
2: 5 años de nuestra presencia misionera aquí en Cochabamba. Presencia misionera que hemos vivido y compartido, y que es don gratuito de Dios, que florece en lo profundo del corazón de cada uno de nosotros. Recordamos juntos hoy el camino de vida entregada de las primeras misioneras que llegaron aquí a Cochabamba, Emanuela Esponda, Virginia Giordani y Aurora Olazábal. En este día, damos gracias a Dios también por las misioneras que pasaron por esta tierra. Gracias a Dios también por las misioneras que pasaron por esta tierra cochabambina. A Graciela Burga, Lucía Catalano,

0: Pues gracias a él, nosotros estamos aquí.
1: Ahí esas palabras muy importantes de agradecimiento al inicio de la celebración por los 25 años de trabajo en Cochabamba de las Hermanas de la Inmaculada del Padre Kolbe, misioneras de la Inmaculada del Padre Kolbe allá en Cochabamba. El abrazo a todas ellas. Continuamos con más después de estos importantes mensajes. Retornamos con Senderos de Luz.
2: Ya volvemos.

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0: Retornamos, queridos amigos, con Senderos de Luz, este espacio de otra corriente. Recordamos y tenemos presentes a todos los hermanos venezolanos el pasado 24 de junio, dos golpes fuertes, dos terremotos que han prácticamente destruido gran parte de ciudades y de, en este caso afectado mucho a la población, que son los que más están sufriendo. En todo caso, las semanas pasadas también Papa León ha hecho llegar su saludo y muchas conferencias episcopales de muchos países. Y también vamos a escuchar ahora a Padre Arturo Sosa, que es el Padre General de la Compañía de Jesús de los Padres Jesuitas, quien da un mensaje unidos en oración y esperanza con el pueblo de Venezuela.
1: Sacudidos otra vez. Queridos hermanos, queridas hermanas, querido pueblo de Venezuela, hemos sido sacudidos, sí, otra vez. Los terremotos han sacudido nuestra tierra, dejando una estela de destrucción y mucho dolor por las víctimas muy numerosas, tantos desaparecidos

0: la pérdida de casas, negocios. Nuestra cotidianidad se ha visto muy afectada, transformada. Una nueva sacudida que nos levanta de los asientos para echar una mano a otros. Los terremotos han puesto de manifiesto nuestra fragilidad y también nuestra generosidad. Han producido una vasta destrucción en una zona grande del país y señalado lo que estaba deteriorado desde antes en todo el país, en su planta física y en su tejido social. Dentro y fuera de Venezuela, son tantas personas, comunidades, grupos que sostienen nuestro dolor con su oración, buscan y encuentran modos de ayudar solidariamente. Necesitamos y estamos profundamente agradecidos de tanta ayuda pequeña y grande que recibimos de todas partes. Queridas hermanas, queridos hermanos, esta sacudida hace brotar muchas emociones. Me siento entrañablemente conmovido y llamado a renovar la esperanza en quien puede convertir la sacudida en solidaridad, en fraternidad. La buena noticia es que Él, Jesús, cargó con nuestras enfermedades y dolores para curarlos, para enseñarnos el camino de la fraternidad que hace posible reconstruir y reconciliar. Como cuerpo apostólico inspirado en el carisma recibido a través de San Ignacio de Loyola para contribuir a la misión del Señor Jesús encomendada a su Iglesia, Pueblo de Dios en Marcha, queremos responder a la llamada que acompaña esta nueva sacudida que hemos recibido. El Señor sigue cumpliendo su palabra de estar con nosotros todos los días.
1: Esas las palabras y el mensaje, lo principal, de Padre Arturo Sosa, Padre General de la Compañía de Jesús. Y pues ahora nos vamos a lo que significa el sur de nuestro país, la linda y bella Tarija. Vamos a ver, escuchar un poquito de lo que ha sucedido este fin de semana. Se ha llevado adelante una rifa. Fíjense que muchas de las actividades de los jóvenes, de los niños, de los monaguillos, de las comunidades eclesiales, pues se tienen que financiar de alguna manera. Entonces se ve la manera de hacer rifas, kermeses, alguna actividad para poder llevar adelante y poder pues hacer frente a los costos que representan estas actividades, principalmente formativas. En todo caso, hay un encuentro diocesano de catequistas del área rural en Tarija, y ese ha sido el bello motivo por el cual se ha desarrollado una linda rifa. Escuchemos parte de lo que ha acontecido este fin de semana.
2: Voy a tratar de mover bien todos los numeritos, son bastantes colillas de rifas, así que nos vamos a ir hasta el fondo para sacar, bueno, es el primer número al agua. Primero vamos a cantar para que el dueño no sufra, así que nos vamos a guardar el primer numerito al agua. Vamos con el segundo número al agua, a ver de este otro lado, buscando. Este otro número también se va al agua, es una de las provincias. Y vamos con, ahora sí, el premiado. A ver.
3: Por si acaso, los que están saliendo al agua, no se preocupen, para el siguiente sorteo vuelve de nuevo al lugar de la rifa. Miren, para que estén a vista de todos, ¿no? Entonces,
2: ahí van a volver,
3: volviendo los dos números que han salido al agua para el siguiente sorteo. Bien, el número premiado para esta hermosa mochila que es de la Universidad Católica Boliviana. 1, 2, 7, 5 que pertenece a la señora Elena Martínez.
1: Ahí estaba la feliz afortunada. Y bendiciones a todos los catequistas, que ese evento que van a llevar adelante del Encuentro Diocesano de Catequistas del Área Rural sea un verdadero éxito. Y vamos a tener más información desde Tarija. Esta semana se va a llevar adelante, les adelantamos un poquito porque el próximo domingo estaremos con más información en cuanto a esto, porque se llevará adelante el Encuentro Nacional del Clero Diocesano. Más de 200 sacerdotes de todas las jurisdicciones de nuestro país se van a concentrar en la bella Tarija, en la Chura Tarija, para poder compartir momentos de formación, espiritualidad y confirmar su fe y sobre todo el ministerio y la fidelidad a la Iglesia. Un saludo a todos los sacerdotes y que la pasen muy bien en la bella Tarija la próxima semana. Y bueno, estos días hemos estado, el mundo está vibrando con partidos de fútbol, porque sabemos, se lleva adelante el campeonato mundial, y pues hay una gran cantidad de manifestaciones de religiosidad, de espiritualidad. Vemos al finalizar un partido, al empezar uno, cuando entran y salen los jugadores, algunos se persignan, otros elevan la mirada al cielo pidiendo al Creador sabiduría, paciencia, fortaleza, y sobre todo que gane su equipo, ¿no es cierto?, de su país. Y fíjense que esta semana ha habido un encuentro muy importante entre los equipos de la República Hermana de Argentina y de Cabo Verde, que realmente este pasado viernes ha sido pues de bastante seguimiento, ¿no?, y ha despertado mucha atención en el pueblo boliviano y en el mundo. Y precisamente, fíjense que Argentina había tenido una trayectoria, una cercanía con Cabo Verde, producto del tema de lo marítimo, de la migración, jugadores de fútbol que habían tenido ascendencia de Cabo Verde. Pero hay algo muy importante: hace más de 400 años, un caboverdiano era el guardián de la Virgen de Luján. Escuchemos esta linda nota.
4: ¿Sabías que un niño que nació en Cabo Verde fue el primer guardián de la Virgen de Luján? Vení que te cuento la historia. En 1630, un chico nacido en Cabo Verde llega al Río de la Plata como esclavo. Pasó 50 años cuidándola. Un día vinieron a separarlo, y cuando lo quisieron separar, él declaró: yo soy de la Virgen nada más. Sus restos descansan hoy bajo el altar de la Basílica de Luján. Y hay un expediente en el Vaticano para beatificarlo. Argentina juega con Cabo Verde esta noche, pero nuestra historia con Cabo Verde empezó hace 400 años con el Negrito Manuel. ¿Sabías que un niño que nació
1: en... estaba la historia de Manuel, quien ha sido esclavo, pero ha sido también quien ha sido el guardián de la Virgen de Luján allá en la Argentina. Con más de Senderos de Luz estaremos después de estos mensajes. Vamos a la pausa y volvemos con más este domingo tan especial. Volvemos enseguida.
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6: Recta final, pero con mucho sabor y sabor de la palabra de Dios el día de hoy. Estamos pues ahora para compartir ya nomás el resumen de todo lo que ha significado, lo más significativo de la semana del Caminar de la Iglesia Católica, el agradecimiento de este compacto a la Oficina de Comunicación de la Conferencia Episcopal. Y compartimos con todos ustedes esto, que es un resumen bastante interesante, sintetiza todo, pero sobre todo nos llena de alegría, entusiasmo y esperanza.
7: Esta jurisdicción se prepara para su asamblea vicarial el 18 de julio en San Ramón, destacando que el Evangelio se encuentra con una realidad marcada por la historia, la cultura y la esperanza. Así presentaron su boletín del mes de julio. Arquidiócesis de Santa Cruz y los Oblatos de San José renuevan su compromiso con su misión evangelizadora. El arzobispo de Santa Cruz, Monseñor René Leigue, recibió al superior de los Oblatos de San José, Padre Jean, en un encuentro que fortaleció la fraternidad y el compromiso con un denunciar el Evangelio al servicio del pueblo de Dios. Inaugura la Casa Parroquial de Santiago de Mojosa. Con una celebración eucarística fue inaugurada la nueva Casa Parroquial de la Parroquia Misionera de Santiago de Mojosa, en el municipio de Colquiri, con la participación de autoridades y fieles. Parroquia Madre Nazaré Ignacia de El Alto prepara celebraciones por su 29 aniversario. Bajo el amparo de su Santa Patrona, la comunidad parroquial invita a los fieles a unirse a los actos comunitarios que incluyen el triduo, el festival cultural y tradicional, además de la Santa Misa de Fiesta. Convocan al encuentro vocacional en Potosí. La pastoral vocacional de la diócesis de Potosí invita a los jóvenes con inquietud religiosa a participar de 3 días de reflexión, discernimiento y fraternidad del 3 al 5 de julio. El valor de la verdad. La campaña comunicacional que Diaconía presentó en la Feria Científica Audiovisual. Esta feria reunió a estudiantes, familias y autoridades en torno al valor de la verdad, como eje de una experiencia académica y creativa. La Arquidiócesis de La Paz presenta la actividad Visita tu Patrimonio Religioso, revalorizando los templos históricos en el mes juliano. El arzobispo de La Paz, Monseñor Percy Galván, anunció la apertura de 8 templos emblemáticos para recibir a fieles y turistas durante las fiestas julianas. Convocan al Encuentro Arquidiocesano de Familias Misioneras de la Infancia Misionera de Santa Cruz. Bajo el lema El Amor de Familia, el Mejor Anuncio para el Mundo, la Infancia y Adolescencia Misionera de esta jurisdicción celebrará una jornada de fe, formación y comunión el próximo 12 de julio. Bolivia concluyó su participación en el curso online de actualización de misionología organizado por las Obras Misionales Pontificias. Más de 30 agentes de pastoral de Bolivia concluyeron el curso virtual de actualización de misionología dirigido a fortalecer la animación misionera en las iglesias particulares. Llamado a la unidad y a la comunión en la misión. Este viernes se celebró la misa mensual de los colaboradores pastorales de la Conferencia Episcopal Boliviana. Fue un momento de encuentro fraterno en el que el secretario para la pastoral, Padre Giovanni Mendoza, llamó a todos a vivir en unidad y comunión a la misión de la Iglesia.
6: Ahí estaba y estuvo este lindo compacto. Pues ahora nos vamos a escuchar el mensaje del día de hoy, que tempranito en la mañana compartía con nosotros Monseñor Percy Galván, arzobispo de la Arquidiócesis de La Paz, vicepresidente de la Conferencia Episcopal de Bolivia, y que nos invitaba no a dar el primer paso, a dar el segundo paso. Escuchemos de qué se trata.
8: Nosotros ya hemos dado ese primer paso. Ya hemos dado ese primer paso, queridos hermanos, de como estos niños y estos hermanos, decirle al Señor, igual que San Pedro, cuya fiesta acabamos de celebrar, Señor, ¿a dónde vamos a ir? Solo tú tienes palabras de vida eterna. Solo tú nos puedes traer la paz, la felicidad y la salvación. Nadie más que tú, Señor. Hemos dado ya ese pasito. Yo quiero pedirles en esta misa que demos el segundo pasito, que es vivir aquello que creemos, para que verdaderamente disfrutemos.
6: ¿Y qué quería decirnos con eso, Monseñor? Es que seamos también coherentes. Aquello que decimos que creemos, en lo que creemos, si yo soy boliviano, tengo que amar a mi patria, defenderla, etcétera, etcétera. Soy cristiano, creo en Dios, pues tengo que asumir también esos valores y compartirlos con los demás. Ese es el segundo pasito que nos decía Monseñor Galván en su homilía el día de hoy. Nos trasladamos ahora hasta la bella Cochabamba, y vamos a escuchar ahora al arzobispo de Cochabamba, Monseñor Óscar Aparicio, quien también nos plantea que tenemos que, así como Pablo, anteponer nuestra fe, nuestra religiosidad, puede ser espiritualidad, antes que lo material. Escuchemos a Monseñor Aparicio.
9: El profeta, o cuando habla el apóstol Pablo, en este parangón, diríamos así, de el espíritu, la carne, los hijos de la luz, el mundo, no es que está anteponiendo aquello físico o lo carnal, no está anteponiendo lo que puede ser la tierra, el mundo, lo que habitamos, la naturaleza, frente al cielo, como si fueran dos aspectos opuestos. Se trata en realidad de estas actitudes o este modo de vivir según el espíritu o según más bien la carne o el mundo, que no corresponde a vivir bajo el espíritu de Dios o al espíritu de Cristo.
6: Haciendo una complementación entre los mensajes de los obispos, pues si queremos dar ese segundo paso, vivir felices, pues también eso nos va a permitir el que nosotros antepongamos a lo material muchas cosas. Nos vamos hasta la bella Santa Cruz y escuchamos al arzobispo de la bella arquidiócesis del Oriente, a Monseñor René Leigue, quien comparte también su mensaje en la mañana y nos invita a ser pacientes, humildes, así como dice el Evangelio el día de hoy.
10: Ya con esto estoy cansado de toda esta cruz que llevo. ¿Cuántas personas dicen la carga que llevo, la cruz que llevo muy pesada? Si uno está diciendo eso, bótela. Cargue con su cruz y sígame. Y yo les voy a ayudar. Y yo les voy a aliviar. Y yo estoy con ustedes para ayudarle a llevar esa carga. ¿Acaso esto no es una buena noticia que encontramos hoy? Y creo que esto es la palabra del Señor, ¿no? Esto es por eso que decimos el Evangelio es buena noticia. ¿Por qué? Porque es la palabra del Señor. Es Él el que nos habla en el Evangelio, es Él que nos está diciendo las cosas que nosotros queremos escuchar o las cosas que nosotros esperamos. ¿Cuánto más cada domingo para reforzar nuestra fe, para sacar fuerza, para continuar adelante? Esto es lo que nos dice el Señor. No se cansen, porque yo estoy con ustedes para ayudarle.
6: Ahí está, tenemos nosotros al Señor para que Él nos ayude a cargar nuestras dificultades con mucha paciencia y mucho entusiasmo. La siguiente semana, como les decíamos, estaremos con más sobre lo que ha significado y significará el Encuentro Nacional del Clero Diocesano allá en Tarija. Y estaremos pues acompañándolos también con mucho más de Senderos de Luz la próxima semana. Antonio Mejía, un servidor de ustedes, se despide. Hasta la próxima y bendiciones.
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4: Es la hora 10, un minuto.
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0: 10 de la mañana con 2 minutos. Buenos días, bienvenido, bienvenida a la Hagamos Democracia, siempre a través de Herbol 100.9. Mi nombre es Adriana Gutiérrez y junto a mi compañero de trabajo en los controles, Roger Calle, les damos la más cordial bienvenida. Recuerden que lo estoy reemplazando a mi compañero José Luis Aliaga. Este fin de semana más y a la próxima usted, como siempre, lo tendrá en sintonía. Quiero darles las gracias a usted que nos regala su tiempo y que desde las 10 hasta las 12 nos seguirá acompañando en el Hagamos Democracia. Cuando hablamos de democracia, solemos pensar primero en las urnas y el voto, en las elecciones, en el conteo de actas, y es cierto, ahí está su origen etimológico. Demos significa pueblo, kratos, poder o gobierno, el poder del pueblo, el gobierno de los muchos y no de unos pocos. Pero reducir la democracia al día de la votación sería quedarnos con la cáscara y perdemos lo esencial. La democracia es sobre todo un método para procesar el desacuerdo sin destruirnos. Es la capacidad que tiene una sociedad de discutir sus diferencias económicas, regionales, ideológicas y resolverlas a través de instituciones de la deliberación y el debate público en lugar de la imposición o la fuerza. ¿Qué le parece esta reflexión? Y ya sabes, si quieres seguirnos, estamos a través de la radio. Salimos a través de más de 180 emisoras a nivel nacional. Un abrazo grande a todas nuestras afiliadas que están a lo largo de todo el país. Y si quiere vernos a través de redes sociales, puede entrar a la página de Herbol, periódico de Herbol, herbol.com.bo. 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Antes se acuerda que solo teníamos la radio, teníamos que andar con nuestra redicito canchera de un lado a otro, pues ahora podemos llevarlos y pueden llevarnos donde usted esté a través de las redes sociales. 10 de la mañana con 5 minutos. Hoy tenemos una agenda cargada. Hablaremos de un proyecto de ley que promete regularizar cientos de miles de vehículos indocumentados y de la que podría ser la primera gran reforma estructural de este gobierno a la nueva ley de hidrocarburos. Pero antes de entrar en materia como cada jornada, vamos a nuestra rejilla, Roger.
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0: escuchado hablar de los vehículos chutos, de esos vehículos que, bueno, están prohibidos en la importación a nuestro país. Son aquellos vehículos ingresados a Bolivia de contrabando sin documentación legal, a menudo provenientes de zonas francas como Iquique en Chile. Actualmente existe un intenso debate y movilización para definir si se debe o no legalizar estos vehículos chutos. Como ustedes saben, yo soy periodista desde hace muchos años atrás y una de las investigaciones a más largo plazo que se ha hecho en nuestro país ha sido justamente esta que he hecho sobre los vehículos indocumentados. Los vehículos chutos, más de 7 años haciendo seguimiento a todo lo que pasa con este tipo de vehículos que, quieran o no, pues han significado un gasto para el Estado. Recordemos que las zonas donde más vehículos chutos hay, y la gente que vive por La Sunta, por Caranavi, por Palos Blancos, no me va a dejar mentir, ahí es el paraíso de los chutos. Los autos chutos, pues, circulan sin ningún problema. Es más, yo me acuerdo que hace varios años atrás, más de 7 años, la alcaldía de Caranavi les daba un permiso especial a los vehículos chutos para que puedan cargar gasolina, porque se suponía y se supone que está prohibido. ¿Qué pasa con este mercado? Bueno, este mercado comienza en Iquique, Chile. Son los libaneses algunos que traen estos vehículos en barcos, algunos siniestrados, y lo que hacen en Iquique, en las zonas francas, es reacondicionarlo. Muchos vienen de Asia y vienen con el volante a la derecha. En Bolivia se utiliza la izquierda. Entonces lo que hacen es cambiar de lado el volante. Se habla de una regularización por única vez, y justamente el diputado, que ya se nos va a conectar, Reinaldo Seas Pimentel, de Alianza Libre, propone, pues, la regularización por única vez de los vehículos chutos. El proyecto fue presentado el 26 de mayo de este año ante la Cámara de Diputados. Se llama Ley de Regularización y Legalización Extraordinaria de Vehículos Indocumentados para la Seguridad Vial, Legitimidad y Equidad Tributaria. Según DIPROVE, el universo de vehículos indocumentados iría entre 800.000 y más de 1.200.000 vehículos indocumentados, chutos, gemeleados, como se llama, que están circulando a nivel nacional. El diputado, en sus declaraciones, estima una recaudación entre 5 y 6 millones de dólares. Bueno, el país necesita plata. Repartida en 50% de la red vial fundamental y el 50% a municipios vía UPRE. Quedarían exentos los vehículos con denuncia de robo en Bolivia o países vecinos, y solo entrarían los que ingresaron al país hasta el 1 de mayo de 2026. El proyecto contempla una plataforma digital con blockchains para cruzar datos entre la aduana, Interpol, DIPROVE y la GETIC. La Cámara de Automotores de Bolivia rechaza la iniciativa, hablando incluso de lavado de dinero. El gobierno, por boca del ministro Mauricio Zamora, dice que hay que analizar. Y en el norte de Chile, varios diputados han pedido gestiones diplomáticas por la posible relación con vehículos robados que cruzan la frontera. Y justamente eso quería contarles. Muchos vehículos que roban en Chile los meten de forma ilegal e indocumentada a Bolivia. Por eso son chutos. No tienen papeles. Aquí lo que hacen es darles una placa. Le voy a contar una cosa que pasó con estos vehículos chutos hace más de 10, 12 años. Un señor que tenía una empresa fue con su secretaria a sacar el carnet de identidad a la FELCC. ¿Se acuerda que ahí se saca también? Bueno, me acuerdo, llegaron en una camioneta Toyota Tundra, esas grandes, ¿no? Y la dejaron estacionada muy cerca a la calle Sucre. Van, hacen el papeleo y el señor se había olvidado, si mal no recuerdo, unos documentos en la camioneta. Entonces le pide a su secretaria que vaya y traiga los documentos. Cuando va, ve otra, va y claro, la ve la camioneta, quiere abrir y no le hacía la llave. Y dice, qué raro. Tenía la misma placa, era idéntica, pero había una diferencia. Tenía colgado en el retrovisor una credencial de un policía de DIPROVE.
1: Sí.
0: Cuando busca el auto, y el auto de ellos estaba 3 autos más adelante. Era idéntico. Variaba por el modelo 1 o 2 años, algo así, pero eran idénticos y tenían la misma placa. Eso es lo que habían hecho. Se habían traído un vehículo de Chile, indocumentado, idéntico al que tenía este señor. Entonces, como en DIPROVE se tiene acceso a la base de datos, se fijaron los modelos, cómo era el auto, y lo gemelaron, porque el auto, el original, estaba, residencia tenía Cochabamba. Y este tenía La Paz, era la única diferencia. Pero no contaron que el auto iba a estar en el mismo lugar. Se armó todo un escándalo nacional. Sucede que ese vehículo era de una alta autoridad de DIPROVE. ¿Qué le parece? Que traía autos chutos. Así han ido pasando, y como estas historias les puedo contar miles. No se olvide que en Bolivia y en Chile, porque hay una combinación entre gente de Bolivia y Chile para meter estos autos chutos. ¿Por dónde los meten? Por el salar de Coipasa, por un costado, entra a unas comunidades indígenas y de ahí lo ponen en el lugar que usted quiera de Bolivia. Claro, cuando uno compra uno de estos vehículos, sabe que puede ser, que lo encuentren y lo decomisen también, ¿no? Entonces uno corre riesgo, pero realmente los precios para ingresar estos vehículos en Chile, el precio de los vehículos como tal es bastante económico, ¿no? Y claro, significa una contaminación para el medio ambiente, y ahorita no tengo el dato de si las alcaldías de Bolivia, los más de 300 municipios, tienen un dato exacto de cuántos vehículos que circulan son legales y cuántos no. Yo le apuesto lo que usted quiera, que ahorita por el centro de la ciudad de La Paz hay muchos vehículos chutos circulando. 10:14, aún no se conecta a mi invitado, pero lo vamos a esperar, que no se preocupe, al diputado Reinaldo Seas Pimentel de Alianza Libre, que propone este proyecto de ley 494-2025-2026, plantea la regularización de los autos chutos. Ya volvemos.
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4: La mañana con 20 minutos. Pero hablemos un poquito más de los autos chutos para que usted tenga el antecedente de qué realmente se trata. En Bolivia se conoce como vehículos chutos a los automóviles que ingresaron al país de manera ilegal, sin cumplir los trámites aduaneros, sin pagar impuestos de importación o con documentación falsa o incompleta. Muchos también corresponden a vehículos robados en países vecinos o internados por pasos fronterizos no autorizados. Hay cientos de denuncias de robo en otros países de vehículos que los han encontrado en Bolivia. Hasta mediados de la década de 1990, el ingreso irregular de vehículos era un problema creciente, especialmente en las fronteras con Chile, Perú, Argentina y Brasil. La debilidad del control aduanero permitió la formación de un mercado paralelo que ofrecía vehículos mucho más baratos que los importados legalmente. En 1997, el gobierno aprobó el decreto Supremo 24604, que permitió una regularización, como ahora lo están queriendo hacer, excepcional de algunos vehículos indocumentados. Sin embargo, la medida produjo un efecto contrario al esperado. Muchas personas comenzaron a introducir más vehículos con la expectativa de futuras amnistías, es decir, que ya les habían dado una amnistía en el 97 y empezaron a meter más y más vehículos pensando que eso iba a ser nuevamente. La prohibición de 1998, el punto de inflexión, llegó el 9 de julio durante el gobierno de Hugo Banzer. Mediante decreto supremo 25093, el Estado boliviano suspendió la internación e importación de vehículos usados al territorio nacional. La medida buscaba frenar el crecimiento del parque automotor ilegal y establecer un mayor control sobre importaciones. Los principales argumentos del gobierno fueron el elevado número de vehículos indocumentados, la pérdida de ingresos fiscales por evasión de impuestos. Claro, estos vehículos no pagan impuestos y utilizan gasolina. Hasta el año pasado, gasolina que era subvencionada. La necesidad de fortalecer el control aduanero, la protección del medio ambiente frente al ingreso de vehículos indocumentados y frente al ingreso de importación de vehículos legales. ¿Por qué el problema nunca desapareció? Me imagino que usted, como muchos, nos preguntamos. Aunque existía la prohibición, el contrabando continuó y debido a varios factores. Más de 7.000 kilómetros de fronteras difíciles de controlar, diferencias de precio entre Bolivia y los países vecinos, alta demanda de vehículos económicos, limitada capacidad de fiscalización estatal, redes organizadas de contrabando. Ya le digo, las redes están tan organizadas que hay gente que opera en Bolivia y en Chile. Es más, en Chile conocí un señor que es el que se dedica a cambiar de lado el volante. Y si usted está caminando por las calles de Iquique, lo aborda, es un señor, un boliviano, y le dice, no te preocupes, yo te lo cambio, dime en qué departamento, en qué ciudad quieres que aparezca tu auto. Chuto. Las nacionalizaciones extraordinarias. ¿Cuándo ha sido? A ver, paradójicamente, mientras el Estado prohibía el ingreso ilegal, distintos gobiernos aprobaron procesos extraordinarios de regularización. Las más conocidas fueron en 1997, 1998, 2004 en casos específicos y 2011 durante el gobierno de Evo Morales mediante la denominada Ley del Perdonazo, que permitió nacionalizar decenas de miles de vehículos ingresados ilegalmente antes de una fecha límite. Esta medida fue defendida como una forma de recaudar impuestos y ordenar el parque automotor, aunque también recibió críticas porque muchos especialistas consideraron que esta iniciativa, pues, vulneraba leyes internacionales e internas. Según diversas estimaciones oficiales, a lo largo de los años los vehículos chutos han generado millonarias pérdidas tributarias, claro, porque no pagan impuestos, competencia desleal frente a los importadores legales, incremento del contrabando fronterizo, dificultades para identificar vehículos robados, problemas en el registro vehicular y la seguridad ciudadana. En 2014, la Agencia Nacional de Hidrocarburos informó que el sistema BECCIS había identificado alrededor de 12.000 vehículos ilegales circulando principalmente en zonas fronterizas, como parte de los esfuerzos para controlar la comercialización de combustible y mejorar el registro vehicular. La prohibición de los vehículos chutos no nació para impedir que la población accediera a automóviles baratos, sino como una respuesta al crecimiento del contrabando, la evasión tributaria, el ingreso de vehículos robados y el aumento de la contaminación provocada por automóviles antiguos. Sin embargo, la aplicación intermitente de amnistías o procesos de nacionalización generó un debate persistente en Bolivia, mientras algunos sectores lo consideran una solución práctica para regularizar una realidad existente. Otros sostienen que estas medidas terminan incentivando el ingreso de nuevos vehículos ilegales, dificultando el control del contrabando a largo plazo. ¿Qué le parece? Bueno, y le voy a mostrar un reportaje que hice hace 15 años, vamos a ver un poco, que habla justamente de la ruta de los chutos. ¿Han cambiado cosas? Claro que han cambiado. Ya no es por el lugar que le voy a mostrar, sino ahora tienen otras rutas, pero vamos a ver. Este reportaje salió hace 15 años en PAT y escuchemos cómo era en ese tiempo. Con ellos los denominados loros, que son estos motociclistas que van de un lado a otro verificando si hay control, avisando a los chuteros qué camino tomar. Todo comienza aquí, en Iquique, Chile. Luego pasa por el Salar de Coipasa, por un costado de Orinoca, Quillacas, Huari, hasta llegar a Chayapata, donde se concentran los vehículos para venderse a toda Bolivia.
3: Que muchas veces se comunican, está estricto por la tranca en Chayapata, en la tranca, entonces por abajo se van.
5: ¿Polvos alza?
3: Levanta, así, vientos. Es casi a la orilla de Chayapata, en un camino va directo, sale a Chayapata, sale a uno dice, no, según, ¿no?
5: Ya.
3: Uno va a orilla del agua, eso sí que sale, ¿dónde se?
4: Placa chilena, volante al lado derecho. Mujeres, hombres son los que manejan con una destreza única. A lo lejos lo primero que se ve es polvo y cuando nos acercamos los encontramos así, entrando por estos caminos que si uno no conoce se pierde. Son accidentados, con senderitos, siempre hay un guía que está delante del grupo. En todas las comunidades por las cuales pasamos, desde Chayapata hasta la Florida, en la plaza y en varias de las casas, hay varios vehículos indocumentados estacionados. A lo lejos se ve la polvareda que hacen al atravesar los improvisados caminos sin control policial. Desde que entró en vigencia la ley de nacionalización, las caravanas en esta ruta son interminables. Todos los días el tráfico vehicular ilegal es este. Aquí no se discrimina, cualquier tipo de auto entra a territorio nacional, los que sirven y los que no. Como esta caravana, que en su mayoría eran autos chocados, que sin duda un mecánico lo dejará listo para la venta. El negocio redondo, aquí en la ruta de los chutos se ven todo tipo de modelos, colores, con placas chilenas, sin placas, desde camiones hasta los modelos más antiguos. El 70% de autos que vimos tienen el volante a la derecha. Estos son los vehículos que están ingresando a Bolivia. Muchas de las negociaciones se hacen en medio de la carretera. La comercialización es directa. Es ya natural ver entre Pashna y Chayapata gente que para un chuto ofrece una cantidad de dólares y en el acto le abren el motor y le muestran todo lo que tiene. El negocio está en vender y volver a Chayapata en busca de otro auto. Thank you.
6: Aquí comenzó nuestra búsqueda y nos llevó hasta un puente perdido entre Quillacas y Orinoca, donde los vehículos chutos pasan en caravanas por rutas de tierra. No hay policía, no se permiten periodistas, las negociaciones se hacen sin papeles y sin preguntas, pero con muchos

0: cuenta de la ruta. Y también que vienen en caravana y que en Chayapata hay garajes y compradores esperando.
1: Cargué desde, le cargué full allá en Chile y ahora tengo como un cuarto de tanque y ya llego hasta allá con eso.
2: ¿Hasta dónde vas? ¿A Chayapata?
1: Hasta Chayapata, ahí me van a encontrarme mi primo en Santa Cruz, pero le digo sino que tengo un tío que está llevando otro. Un pajero.
0: El auto se vende al mejor postor. En este caso, como estábamos cerca de Chile, nos querían vender este vehículo Forester en $5,500 para volver por otro.
2: No tiene, no hay cambio de chasis, nada, ¿no?
1: No, nada. Así tal como está, no hay ningún cambio.
2: ¿Limpio?
1: ¿Cómo?
2: ¿Limpio?
1: Sí, limpio. Es mío.
2: Ah,
1: es
2: tuyo.
1: Mío. Tengo los papeles, todo.
0: Después de este contacto con uno de los chuteros, el seguimiento se nos hizo más de cerca, con vehículos que nos seguían, motos y gente que en cada punto donde había señal de celular nos observaban haciendo llamadas inmediatas.
3: Bueno, imagínense, ese es un reportaje de hace 15 años atrás. Y justamente nada ha cambiado. Los vehículos chutos continúan ingresando a Bolivia. Si no me cree, váyase a Palos Blancos, Caranavi, Alto Beni, Zapecho, incluso en el Beni, todos son vehículos chutos y circulan sin placas, sin ningún problema. Bueno, ya está nuestro invitado, el diputado Reinaldo Seas Pimentel. Diputado, gracias por estar con el Hagamos Democracia. Bienvenido. Le saluda Adriana Gutiérrez.
4: Muchísimas gracias por la cobertura y excelente reportaje de aquella época. Como no ha cambiado mucho, lo único que ha cambiado es que ahora los vehículos indocumentados, bueno, ahora Chile ha mejorado su control en la frontera, además, por el tema de últimamente que no es un negocio, supuestamente han dicho ellos, ya no están trayendo porque ya no están importando vehículos, legales en las importadoras, es un perjuicio y todo aquello, ¿no? Entonces, en realidad es un problema que ha crecido bastante, pero nosotros, hay una situación que ha crecido con el tema de la presentación de nuestra ley. Nos han llamado inclusive muy molesto algunas instituciones, empresas importadoras, y un sinnúmero de personas para insultarnos, para amenazarnos, amedrentarnos por este tema. Pero yo quiero que conozcan nuestra postura, nuestro punto de vista de dónde sale la situación.
3: Justamente
4: yo soy de una zona, bueno, yo soy diputado de la circunscripción 56, municipio de La Guardia, El Torno, Porongo, El Torno, Colpa, Bélgica. Pero tengo mi familia y tengo mis raíces bien puestas en los valles cruceños de Santa Cruz. Y por supuesto, tengo una muy buena relación con la mayoría de las alcaldías de la zona rural de nuestro departamento y del país. Yo tengo una actividad anterior artística, sobre todo. Me ha permitido recorrer Valle Alto de Cochabamba, parte de Chuquisaca, el Chaco de Santa Cruz. Entonces, conozco y he estado en contacto con mucha gente. Nuestra solicitud, bueno, la solicitud que, bueno, la demanda que tiene la ley es precisamente por la inseguridad ciudadana que hay en la zona rural. Realmente se llevan los vehículos como... Ahora, ya no están ingresando los vehículos indocumentados al país, ya le decía, por el tema de la seguridad que ha puesto Chile y las mismas que estamos exigiendo nosotros que ponga nuestro gobierno nacional, que el gobierno de Rodrigo Paz Pereira pueda sentar presencia también en las fronteras del país, que asegure esa zona y que le dé seguridad, tranquilidad a la gente que vive también en estos lugares. Es lo que pedimos nosotros. La naturaleza de la ley es a solicitud de los productores de la zona rural de nuestro departamento que necesitan tener seguridad vial, porque cuando se accidentan estos vehículos no tienen SOA, no tienen RUA y no hay con qué cubran los accidentes. La seguridad ciudadana que yo le decía, se lo alzan como alzarse una silla, precisamente el motivo de los atracos, el motivo de la inseguridad en la zona rural es motivo de los autos indocumentados. O sea, es realmente una tendencia a crecer la seguridad ciudadana y por eso la preocupación de nuestros productores y la preocupación de los alcaldes municipales también. Por eso es que nosotros, escuchando a las autoridades electas regionales, a los dirigentes, a las asociaciones de productores, es que hemos hecho este proyecto de ley. No es que queremos legalizar lo ilegal, no es que tengamos algún tipo de relación con los chuteros. Insisto, nuestra relación directa es con los productores, nuestra relación directa es con las asociaciones de transportistas también.

0: nuestra zona, y precisamente es lo que debemos hacer todos los políticos, los electos. Nuestra responsabilidad siempre va a ser esa, porque político que no escucha a su pueblo o autoridad que no escucha a quienes lo han elegido está equivocando el camino. Y nosotros estamos cumpliendo con nuestra responsabilidad de ser la representación de estos sectores.
1: Diputado, para que la gente sepa, diputado, ¿en qué consiste exactamente su proyecto de ley? ¿Y por qué decidió presentarlo justo en este momento?
0: En realidad, a ver, justo en este momento, porque es un tema muy candente, ya hemos vivido 50 días muy crueles de manifestaciones, de molestia ciudadana por el incumplimiento de algunos compromisos que adquirió Rodrigo Paz Pereira con la sociedad. Y nosotros lo presentamos ahora porque para todo, digamos, apurarnos al tema, porque se necesita seguridad, ¿ya? Después del estado de excepción va a volver otra vez las convulsiones, va a volver otra vez la inseguridad, las peleas entre grupos, y otra vez se va a tornar difícil la situación. Entonces, esta situación tenemos que ponernos en una mesa entre todos los sectores. Nosotros hemos decidido plantear esto porque queremos escuchar también, dice el gobierno. El gobierno lo ha hecho mediante la prensa, pero al final no ha respondido algunas situaciones que hemos solicitado. Hemos pedido un compromiso, además, también que el ministro de Gobierno, el ministro de Defensa, se ocupen de los sectores fronterizos. Como, insisto, nosotros, esta situación nos lleva porque es una emergencia, porque es una urgencia, además que no pueden cargar gasolina, se le vende en bidón, se le vende un poco, están acudiendo al mercado negro, es mucha situación, mucho tema complicado, y además propongo esto, hemos propuesto juntamente con algunas organizaciones, porque necesitamos vivir tranquilos, necesitamos que ellos estén también circulando, dejen de estar extorsionados, porque la policía, ¿qué es lo que hace? Se va a esa zona, agarra un chuto o un vehículo indocumentado y los extorsiona a los que cargan o tienen en su poder estos vehículos. Insisto, estos vehículos ya están, usted lo ha dicho al ingreso de la nota, al ingreso del tema, están desde hace mucho tiempo, inclusive desde el 2011 están estos vehículos circulando después de la misma nacionalización de aquella época, porque algunos lograron pagar por la regularización aquella vez y no culminaron el proceso, el trámite. Entonces también ese tipo de situaciones preocupan muchísimo, y desde esa época no es que hayan ingresado más en estos últimos años, insisto, porque la frontera de Chile está mucho más segura, y es precisamente para bajar el tema de las convulsiones, las extorsiones, los problemas, la inseguridad vial. Por eso que hemos presentado nosotros, porque creemos que estos meses van a ser claves para sentarnos a conversar también, además, con las mismas empresas que importan legalmente vehículos al país. Precisamente hay una gran diferencia, ellos aducen de que la nacionalización o la regularización de estos vehículos va a provocar una caída en sus negocios, cosa que no es así, lo hemos argumentado muy bien nosotros, en un público totalmente distinto, pero además de que merecen una atención especial estas empresas importadoras, también el gobierno debe ocuparse de ellas. Nosotros estamos trabajando en otro proyecto de ley también que nos han solicitado algunos sectores, precisamente por el tema de la contaminación. Ya es necesario para el tema de las ciudades capitales poner en orden también el tema del medio ambiente. Por eso hemos puesto la ley de modernización del parque automotor nacional y acceso democrático al vehículo cero kilómetro mediante incentivo tributario arancelario por la reducción al precio final. O sea, hay que pensar siempre en el pueblo, hay que pensar en el público objetivo final, no simplemente al que trae el negocio, sino al que puede beneficiarse con un mejor precio de los vehículos cero kilómetros. Hay una muchísima diferencia, abismal la diferencia que tienen los precios de los vehículos en Bolivia a comparación de un vehículo en Chile. Si tanto hablamos de Chile, yo quiero manifestarle, por ejemplo, que en Chile un auto muy muy muy popular, que es el Suzuki Alto, cuesta $8,500 en Chile, con papeles, en regla, pagando impuestos, todo. Y aquí en Bolivia cuesta $17,800. ¿Por qué tanto la diferencia? Porque precisamente aquí lo que se paga en gran cantidad es el tema de los impuestos. El impuesto a la importación es bastante elevado, Por ejemplo, nosotros estamos trabajando con algunos sectores, como le digo, porque no solamente hay que trabajar con el sector de los productores, también hay que trabajar con otros sectores. Por eso la autoridad electa tiene que trabajar con todos, no con un solo sector. Entonces, por eso es que proponemos esta regularización para un poquito también poner en orden en la zona rural. Ya le decía, es un peligro. Uno, que cualquiera tiene acceso, que tiene una persona que tiene 3,000, 4,000 dólares, 5,000, tiene acceso a comprarse un vehículo indocumentado. A veces mi experiencia de conducir tienen la gente, y por la necesidad de tener un medio de transporte, accede a comprarse este tipo de vehículo. Pero además, como le digo, al convertirse en una herramienta importante para el sector productivo, ahí falta la presencia del Estado y falta la seguridad que tiene que dar el Estado a la población. Entonces, esa es la naturaleza de la ley. Ese es el objetivo que nosotros tenemos. Escucharlo primero a los productores, que, bueno, en realidad necesitan ahorita este tipo de situaciones. Esos vehículos, no dudo que vayan a ingresar a las capitales del departamento, porque precisamente ya han sido usados durante mucho tiempo. Y aparte que se han convertido, como le digo, en una herramienta de transporte para la zona rural. Yo he estado recibiendo llamadas de toda índole, también de apoyo, porque la gente de Coroico, Coripata, la zona de los Yungas, se han manifestado que es de verdad una herramienta muy útil para ellos y una gran necesidad. Y de paso, el proponente también de la ley, somos dos los proponentes de esta ley que bueno, el compañero Amin Yuta, que representa la zona de Yunga, y yo, que soy el diputado acá de Santa Cruz. Y clarito dice el título, estimada compañera, dice ley de regulación y legalización de extraordinaria de vehículos indocumentados para la seguridad vial, legitimidad y equidad tributaria. ¿Qué queremos? Seguridad. Y aparte queremos que todos tengamos nuestras mismas responsabilidades con el Estado, y así podemos solicitar también que se respeten nuestros derechos. Y pero aclaro también, estimada periodista, que no es el único proyecto de ley. A mí me han querido colgar, me han crucificado, no sé cuál es la idea, pero hay como unos 10 proyectos de ley en esta gestión. En esta gestión hay como unos 10 proyectos de ley que ya se han presentado por otros colegas diputados de la misma bancada mía, inclusive. Entonces, yo no entiendo por qué tanto ha calado tan hondo. ¿Será porque viene con una fuerza de los productores o de los alcaldes que también exigen seguridad en su zona? Porque tampoco los alcaldes pueden ejercer autoridad plena porque no se sienten seguros, porque de verdad en cada municipio hay entre 3,000, 4,000 vehículos indocumentados, y tampoco se puede ejercer autoridad sobre ellos porque tampoco contribuyen con los municipios.
1: Ahora, diputado, ¿no es un poco contradictorio? Por un lado dice que se debe legalizar estos vehículos que ya están en territorio nacional, y por el otro habla de un incentivo para los vehículos nuevos. La mayoría de los chutos no son vehículos nuevos, son del 99, del 2000, 2020, o sea, son vehículos antiguos.
0: No, yo me refiero, estoy hablando de otra ley que estamos trabajando con nuestro grupo de colegas diputados, de otra ley para incentivar y apoyar también a las empresas importadoras que se sienten afectadas con este proyecto de ley de los chutos. Ya estoy trabajando en otro proyecto de ley, como le digo, con otro grupo de diputados, ya para incentivo, para bajar los aranceles de los vehículos importados legalmente. Ya estos otros vehículos no van a entrar a esta ley que estoy trabajando, que está en desarrollo. Ya los vehículos de indocumentados no entran al proceso o a la ley que estoy trabajando con un grupo de colegas, porque en realidad, como le digo, estamos escuchando a todos, estamos escuchando y queremos trabajar para todos. Primero, en realidad hemos escuchado a los productores de vehículos indocumentados, productores, asociaciones de sindicatos de agrarios, sindicatos de ganaderos de diferentes regiones del país. Queremos primero también que se legalicen estos vehículos que ya están en el país, que ya están en manos de los productores hace mucho tiempo. Usted lo decía, desde el año 2011 están en manos de los diferentes sectores rurales de nuestra patria. Esos van a ser, bueno, esos están dentro del proyecto de ley que he presentado y es el que se está discutiendo. El otro sector de las importadoras de vehículos, que de verdad que hay diferencias, como le digo, ya nosotros hemos avanzado bastante en datos reportajes, documentaciones y todo eso, el porqué de la tanta diferencia entre los vehículos en Bolivia y los vehículos en Chile, en Paraguay, en Argentina y en Brasil. Entonces, la diferencia es que los aranceles, los impuestos de importación y todas las patentes hacen que los vehículos en Bolivia cuesten del doble, inclusive, de las ciudades o el país de Chile. Entonces, para que precisamente la población no tenga estos efectos diferentes y tenga la necesidad de importar o meter al país vehículos indocumentados, es el que tiene que igualarse los precios al mismo precio de Chile, al mismo precio de Perú, al mismo precio de Paraguay, el mismo precio de la Argentina. ¿Por qué no se explica que en Chile el acceso al vehículo es lo más sencillo posible, lo más práctico, lo más económico? Y aquí no podemos nosotros, ni trabajando cuántos años, podemos tener un vehículo cero kilómetro. Entonces, la propuesta que han hecho llegar algunas importadoras, algunas solicitudes, también algunas inquietudes, han sido escuchadas y lo vamos a trabajar. Y precisamente nos vamos a sentar también con los sectores movilizados en el tema del transporte, porque es bueno también entendernos hablando, ya, para ver en qué les afecta y en qué medida puede también esta ley que está en tratamiento beneficiarles a ellos. Entonces, hay una infinidad de cosas que se puede resolver conversando, discutiendo en una mesa. Precisamente en eso estamos, querida colega, debe decir que yo también tengo una formación parecida a la suya.
1: Diputado, vamos a ir a un breve corte, le pido que no se vaya, y al retornar nos pueda decir cuáles serán las condicionantes para que estos vehículos entren a una legalización, porque no me imagino que no va a ser solamente ir y inscribirse y que los legalicen. Me imagino que algo tendrán que pagar, ¿no? Porque son muchísimos años que han evadido impuestos, son muchísimos años que han vivido de gasolina y diésel subvencionado. ¿Cuáles son estas condiciones que se les pondrán para legalizar sus autos chutos? Esa pregunta para usted y me la responde luego del corte. Ya volvemos.
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7: Dentro de la historia paseña desde tiempos anteriores a la conquista española, se cuenta que en los valles de Chuquiago era tal la abundancia de oro en sus ríos que se establecieron varios lavaderos desde los tiempos del Inca Huayna Cápac. Es así que en 1650 el obispo Luis Antonio Castro y Castilla elevó un informe al rey de España indicando que después de cada lluvia los pobladores del valle recogían pepitas de oro de los ríos y que en 1778 el marqués Castelfuertes encontró una gran pepa de oro de 22 kilos.
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10: De la mañana con 52 minutos. Gracias a todas las personas que nos están escuchando en distintos puntos del país. Recordemos que Herbol llega a más de 180 radios a nivel nacional y estas están repartidas en los cuatro puntos cardinales. Así que hay gente también de Chayapata que nos está escuchando, gente que se encuentra en Palos Blancos, gente que se encuentra en el norte de Potosí que están escuchando Herbol. Y si hablamos del norte de Potosí, también en el norte de Potosí hay mucho vehículo chutón. Vamos a continuar hablando con el diputado Reinaldo Seas Pimentel. Diputado, mi pregunta era, al ir a la pausa, ¿cuáles son las condiciones para que uno regularice, si quiere, su vehículo chuto? Porque ya le digo, más de 20 años en los que han vivido con gasolina subvencionada, diésel subvencionado, sin pagar impuestos. ¿Cuáles van a ser los requisitos que se va a tener dentro de esta ley?
11: En realidad, bueno, los requisitos son prácticamente los mismos requisitos que se deben cumplir al ingresar un vehículo al país por la aduana legalmente. Lo que queremos nosotros es legalizar, lo que queremos es regularizar. Precisamente debe acreditar la posesión del vehículo, presentar declaración jurada de origen, someter el vehículo a inspección técnica vehicular, presentar de manera obligatoria documentación y especificaciones técnicas del vehículo e iniciar los trámites extraordinarios de regulación y legalización, cumplir con el pago tributario, tasas, multas y multas establecidas, contratar seguro obligatorio de accidentes del SOAT, comprometerse a no enajenar el vehículo durante el plazo establecido en el artículo 10 de la presente ley. Se está trabajando además, esta ley se va a trabajar con la datos de Interpol, datos de DIPROVE, se va a trabajar también, por supuesto, en cruzar información con instituciones de Chile, de Brasil, de Argentina, de Paraguay, que es porque por donde han ingresado los vehículos, porque si en su gran mayoría han ingresado de Chile, pero también han ingresado por Brasil, hay vehículos que han ingresado por la frontera de Brasil, en muchas cantidades también, están en Pando, están en Beni, están en la parte de la Chiquitanía de Santa Cruz. De Argentina también han ingresado vehículos por la parte sur del país. Entonces, este tipo de situación es precisamente una regulación, es una puesta en orden y es precisamente devolverle la tranquilidad y la seguridad ciudadana a la gente en la zona rural del país. Y aprovecho la oportunidad para saludar a nuestros amigos allá en el municipio de Macha. Yo he ido un par de veces a este sector tan bonito, tan atractivo, a visitar al Tatito de Santiaguito de Bombori. Entonces conozco la zona y precisamente como conozco esta zona, he ido también a Tarbita, allá por Chuquisaca, he ido en mi faceta de artista y he visto esta situación. Por eso es que no me quedó ninguna duda de poder incorporarme a estas necesidades de poder ayudarle a nuestros vecinos de la zona de los municipios rurales, a poder encaminar este proyecto de ley para que el gobierno y para que la Asamblea Legislativa Plurinacional también se ocupen de esta gran necesidad, que es urgencia de poder contar con la tranquilidad y la seguridad que necesita esta zona del país.
10: ¿Cuántos vehículos chutos estima usted que están en Bolivia, en territorio nacional?
11: De manera extraoficial, nosotros tenemos el dato de que son 1.050.000, ya, pero hemos solicitado precisamente a DIPROVE, hemos solicitado a la aduana, hemos solicitado al Ministerio de Gobierno que nos puedan verificar esta situación, nos puedan también constatar esta información que tenemos. Pero además, como le digo, nos han llamado asociaciones de productores de diferentes zonas del país, que ellos tienen relación entre ellos. Precisamente cuando teníamos la duda nosotros de aceptar o no aceptar la solicitud de este proyecto de ley, les manifestamos, ustedes tienen que saber, le consultamos, ustedes tienen que saber cuántos vehículos hay en tal sector y cuántos vehículos que se pueden nacionalizar y cuántos no se pueden porque tienen, pues, son robados. Entonces me dice, aquí en la Asociación de Productores de Tanto, digamos, en una zona X de Cochabamba, me dicen, no hemos aceptado, hemos expulsado, hemos pedido que se deshagan de esos vehículos algunos productores que han sido denunciados por robo. Ya, entonces esa gente ya se ha deshecho de esos vehículos y precisamente en estos sindicatos, en estas asociaciones, norma número uno es no aceptar que tengan vehículos robados. Entonces, contabilizando esta situación, estos números, nosotros creemos que hay 1.500.000 más o menos, 1.050.000, perdón, de vehículos indocumentados en todo nuestro país. Y lo interesante del caso, mire, cómo es la situación de importante. Por eso es que nosotros, como le digo, no nos íbamos a poner a exponernos en este sentido si no hubiera un tema importante detrás de ello. Ellos inclusive en su desconfianza con el Estado Nacional nos dicen, nosotros queremos que el Estado, sí, queremos estar legalmente establecido con nuestros vehículos en orden, regla, pero que los recursos no vayan a un bolsón donde no se sepa qué se hace con esa plata. Nosotros planteamos que el tema de los recaudados por la regularización de los vehículos vaya a dos soluciones urgentes también en la zona rural. El tema de los caminos, las carreteras troncales o las carreteras de competencia del gobierno nacional en la refacción, reconstrucción y ampliación de rutas, pero también a los 343 municipios del país que tienen problemas gravísimos con proyectos a medio construir, que tienen relación con la unidad de proyectos especiales, con la UPRE. Entonces, el planteamiento inclusive que proponen los productores es 50% para las carreteras nacionales y 50% para proyectos de educación y salud a través de la UPRE. Entonces, ¿cómo no nosotros damos solución a tres problemas gravísimos que tiene nuestra zona rural, que es precisamente la seguridad ciudadana, la seguridad vial y el tema de las carreteras y los proyectos de salud y educación? Entonces, eso es lo que nos mueve y eso es lo que nos ha impulsado a llevar adelante este proyecto de ley.
10: Diputado, para finalizar, tengo una pregunta muy, muy puntual. En 2011, Bolivia ya hizo un proceso similar, bajo la promesa de que sería único y excepcional. Y aún así, el mercado informal de vehículos chutos ha seguido creciendo. ¿Qué garantiza que esta vez sea realmente la última vez?
11: Nosotros estamos, tenemos esta semana que viene reuniones con diferentes organizaciones, pero sobre todo estamos esperando que el canciller nos reciba, sobre todo porque creemos que la solución debe darse en las fronteras, y es con un compromiso interinstitucional con los pares de los gobiernos de Chile, de Brasil, de Argentina sobre todo, para que las fronteras sean más seguras y las fronteras no permitan ya el ingreso de estos vehículos. Y sobre todo también, además, se está buscando algún tipo de candadito para ponerle a la ley, ya que no se pueda importar estos vehículos. Efectivamente, la ley mismo dice última vez, pero como usted dice, la última y nos vamos, dicen, ¿no? En una fiesta. Pero en realidad, esta ley precisamente ha levantado tanta expectativa, pero sobre todo también ha levantado tanto interés y debe levantar harto compromiso entre todos nosotros y de poder regular de verdad el Estado se ocupe, yo le decía, se ocupe de su responsabilidad que corresponde, y las autoridades locales también, no solamente el Estado central, sino que los gobernadores, los alcaldes, que no solamente salgan los gobernadores a criticar, en algunos casos a criticar y llamarle maleantes a los que tienen estos vehículos. Imagínense, han estado por la zona rural pidiendo el voto de la gente y después le dice maleante. Entonces no puedo entender ese tipo de situaciones. Por eso digo yo, el compromiso tiene que ser entre todas las autoridades electas de esta gestión, y por supuesto debe también permanecer en el tiempo la responsabilidad como institución, no como alcalde y como gobernador, sino que la gobernación tenga una tarea importante, que es el tema territorial más próximo a la zona rural, pero sobre todo a las alcaldías también tenga una participación activa en el control de este tipo de situaciones. Pero además también el tema de la venta de combustible. Si no tuviera la posibilidad de crear combustible de estos vehículos, no existieran. Entonces, está fallando todo el Estado Nacional, y por eso lo que yo propongo siempre con este tipo de cosas, que el Estado se ponga en tarea de cumplir con sus obligaciones. La seguridad del país depende exclusivamente del Estado, dígase gobierno central, gobierno departamental y gobierno municipal, y sobre todo las instituciones del orden como la policía.
10: Perfecto, diputado Reinaldo Seas, gracias por su tiempo. Y bueno, el debate sigue en la mesa. Hay unos que están a favor, otros están en contra, otros dicen que este negocio de los chutos podría crecer más con una legalización. Bueno, esperemos que pase de aquí a 2 semanas, porque ustedes se van a ir en receso parlamentario, así que volverán de aquí a 15 días y ahí veamos cómo entra la ley a diputados, y luego tendrá que pasar a Senado para que exista pues esta aprobación. Diputado, gracias por su tiempo.
11: Muchísimas gracias por la oportunidad y un saludo especial a todos nuestros dirigentes agrarios, ganaderos, que han estado impulsando este proyecto. Y por supuesto, vamos a, como les decía, nos vamos a sentar con todos los sectores para poder discutir, y el fin va a ser que en nuestra zona, en todo el país, haya orden, respeto, y sobre todo todos tengamos el mismo derecho y la misma responsabilidad con el Estado.
10: Gracias, diputado. Son las 11:03. Volvemos, vamos a un corte, me dice Roger. Al retornar, vamos a hablar de la nueva ley de hidrocarburos. ¿Se ha escuchado hablar de esto? Voy a dar un contextito. Durante casi 2 décadas, Bolivia financió gran parte de su economía gracias a la exportación de gas natural, principalmente hacia Brasil y Argentina. Sin embargo, la producción de los principales campos comenzó a disminuir por el agotamiento de reservas y la escasa incorporación de nuevos descubrimientos. ¿Qué debería cambiar en la ley de hidrocarburos? ¿Qué debería ser lo nuevo? ¿Qué se debería quitar? De eso vamos a hablar al retornar, y vamos a hablar con Jorge Campanini y Fernando Rodríguez sobre esta nueva ley de hidrocarburos, los dos expertos en el tema. Ya volvemos.
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6: Es la hora 11, 7 minutos.
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10: De la mañana con 8 minutos. ¿Qué tal está su fin de semana? ¿Cómo la está pasando? Espero que muy bien, compartiendo con la familia, descansando. Y si usted está trabajando, pues fuerza, dele con todo, que lo que necesitamos los bolivianos es trabajar, tener mayores ingresos y, bueno, recuperarnos de estos últimos 50 días. Quiero dar la bienvenida a Jorge Campanini, investigador del Centro de Documentación e Información Bolivia, CEDIP, y a Fernando Rodríguez, experto en hidrocarburos. Vamos a hablar de la nueva ley de hidrocarburos. ¿Qué debe tener? ¿Cómo debería ser? Le hacía una introducción y le decía que durante casi dos décadas Bolivia financió gran parte de su economía gracias a la exportación de gas natural, principalmente hacia Brasil y Argentina. Sin embargo, la producción de los principales campos comenzó a disminuir por el agotamiento de reservas y la escasa incorporación de nuevos descubrimientos. Como consecuencia, el país redujo significativamente sus exportaciones de gas y empezó a depender cada vez más de la importación de diésel y gasolina para abastecer el mercado interno. Ante ese escenario, el gobierno anunció la elaboración de una nueva ley de hidrocarburos, presentada como una reforma estructural destinada a recuperar la producción y atraer inversiones privadas. Les doy la bienvenida a nuestros invitados. Comienzo con Jorge Campanini, del CEDIP. Jorge, bienvenido a la Hagamos Democracia.
11: También conocerlo al ingeniero Fernando Rodríguez, y aquí también presentes para poder aportar en el debate en algo que es tan urgente, como es la ley de hidrocarburos y la situación de los hidrocarburos en general, cómo está en nuestro país.
10: Ingeniero Fernando Rodríguez, bienvenido.
12: Un gusto, como siempre, compartir con los oyentes de Herbol. Un saludo especial a Jorge Campanini y un saludo, Adriana, para ti, con mucho cariño.
10: Gracias. Gracias a los dos por estar con nosotros y por regalarnos su valioso tiempo. Hablemos de la ley de hidrocarburos. Para empezar, ¿por qué el gobierno decidió que esta primera reforma que envía a la Asamblea Legislativa tenga que ser así? ¿Y qué tan grave es realmente la situación en el sector hidrocarburífero hoy para modificar esta ley? Comenzamos con Jorge, por favor. Adelante.
11: Bueno, evidentemente uno de los elementos que tú señalas es el parte del diagnóstico. Estamos viviendo una fase en la que se ha manifestado gravemente una crisis múltiple del sector de hidrocarburos, que ha venido ya desde hace mucho tiempo, ¿no? Hasta algunos años atrás ya era evidente, ¿no?, que la producción en el país estaba en descenso, que los campos productores ya estaban en declinación. Hace años también ya sabíamos, o por lo menos se percibía, que las reservas, no se percibía mucho más que evidente que las reservas estaban en plena caída, ¿no? Y estábamos perdiendo reservas y prácticamente en riesgo de que si no se hace nada, directamente pasemos a ser un país totalmente dependiente de importación de hidrocarburos, concretamente principalmente el gas. Y el otro elemento de esta crisis múltiple son los mercados, ¿no? Hemos perdido mercados, al menos en un contexto, digamos, estatal, ¿no?, de relaciones estatales con Brasil y Argentina, y esto ha precipitado una crisis y ha hecho un efecto, digamos, bola de nieve en prácticamente toda la economía nacional. Y nos está mostrando y nos ha mostrado lo frágil que somos como país y lo dependientes que nos hemos vuelto como país a un recurso natural, ¿no?, a una época de bonanza, puede ser, y que al carecer de alternativas, al carecer de elementos de sostenibilidad de este sector, prácticamente se desate una crisis tan grande como la que estamos viviendo y que puede perfilarse aún más o que puede profundizarse aún más. Entonces, uno de los elementos que pueden resolver esto es un cambio de la política, el tema de la normativa encarnada en una ley de hidrocarburos, pero no solamente es eso, ¿no? Creo que mientras avanzamos con el debate, nos vamos a ir dando cuenta que no solamente es un instrumento normativo el que nos puede salvar o realmente contener la situación que estamos viviendo en el país, ¿no?, sino que viene de decisiones políticas, transformaciones estructurales y también de estrategia a mediano o largo plazo en relación a la protección de nuestros recursos, a la gestión de nuestros recursos y cómo se van a ir llevando adelante. Y otro elemento que también hay que tomar en cuenta en esta ley que se esté elaborando, que se ha elaborado, que se ha socializado en ciertos niveles, al menos de manera general, de los principios generales, es que necesita profundizar más su acercamiento hacia la población, ¿no? Al tratarse de una cuestión muy importante y clave en la economía nacional, creo que el Estado debería hacer un esfuerzo, el gobierno en realidad, en discutir los elementos centrales o elementos importantes de esta nueva ley con la sociedad civil, entre otros actores que somos parte del juego, por decirlo así, ¿no?
10: Perfecto.
11: Entonces, creo que es un elemento que todavía hay que avanzar.
10: Perfecto. Me voy con Fernando Rodríguez. ¿Qué tan grave es realmente la situación del sector hidrocarburífero hoy?
12: Bueno, lamentablemente en Bolivia nos hemos acostumbrado al extractivismo, simplemente a gastar el dinero, a no aportar ideas para una transición que se está dando en el mundo entero, y por eso nos encontramos con una situación crítica. Es una situación catastrófica la que estamos viviendo, porque de tener prácticamente reservas para 20 o 30 años, hoy ya nos encontramos con que tenemos reservas apenas para 2 años en gas. Hemos caído en producción de 60 millones de metros cúbicos a 22 millones de metros cúbicos apenas. Por cierto, ya no es posible exportar a la Argentina, aunque quisiéramos, porque ya no hay gas. Inclusive habría que repensar la exportación del gas a Brasil para estirar un poco el chicle, si vale el término, y que nos alcance para unos años más para el mercado interno. Porque un país sin energía, no tiene minería, no tiene agricultura, no tiene industria, no tiene absolutamente nada. Y nos tenemos que dar cuenta que es un recurso natural no renovable. Por lo tanto, la mala noticia para Bolivia no es que había un mar de gas, lo que hubo fue un mar de lágrimas. Es decir, no hay, yo he hecho una revisión durante 30 años de todos los pozos que se han perforado en Bolivia. Si alguien me pregunta ahorita dónde está cada pozo, yo le doy hasta las coordenadas, ¿no es cierto? Tengo las profundidades, etcétera. Y tenemos 2.100 pozos perforados en Bolivia desde el año 1925, cuando se descubrió el X2 en Bermejo. Y hoy día nos encontramos con que los 2.100 pozos que se han perforado, un promedio de 20 pozos por año, en 100 años, ¿no?, un poquito más de 20, 21 pozos casi por año, ¿no es cierto?, nos han dado resultados. Bolivia no es Arabia Saudita, Bolivia no es Venezuela. Bolivia es un país con una geología muy compleja, con una geología muy difícil, con obviamente megacampos que hemos encontrado importantes, pero no hay mucho más por buscar, porque Lo lamentable es que las grandes estructuras prácticamente casi se han agotado. Y si tenemos mucha suerte, tendremos dos o tres opciones hacia adelante grandes. Y lo demás son pequeños cuchichis, como se llaman, pequeños reservorios. Lo que estamos haciendo en Churumas es un ejemplo, es rascar lo que descubrimos en 1970, ¿no es cierto?, en la formación de los monos, que es la roca generadora, y simplemente tal vez esa sea una opción de entrar a estos campos antiguos y empezar a exprimir lo poco que tenemos para, primero, no dañar el medio ambiente, ¿no es cierto?, o ser equilibrados en cuanto al ser humano y el medio ambiente y su entorno, y fundamentalmente hacer esta transición que se está dando en el mundo entero, una transición hacia energías limpias, hacia energías obviamente que no consumen recursos naturales, y fundamentalmente, reitero, una cosa son los deseos y otra cosa es la realidad. Y en el tema de la realidad tenemos que ser competitivos. Si queremos atraer inversiones, más aún tomando en cuenta que somos un mercado limitado, pequeño, internamente, y que somos un país mediterráneo con una logística difícil de manejar, como lo vemos en la provisión de carburantes importados, que tenemos largas colas de días y de semanas en los surtidores, nos damos perfecta cuenta que tenemos que ser atractivos, y eso supone modificar una ley, pero no es suficiente la ley, porque si solamente modificamos la ley, el 100% de cero puede ser cero. O sea, tú me explico, ¿por qué 100% de 30 centavos de dólar por millar de pies cúbicos que se paga para la planta de amoníaco urea por un decreto gracioso de Evo Morales en el Chapare, que pasea el gas desde Tarija y Chuquisaca hasta el Chapare, en una zona muy mal ubicada, una planta de esas características? Nos dan una idea que, aunque a la empresa extranjera o al propio yacimiento le digamos 100% de la participación, van a decir, no, gracias, no es rentable el negocio. Entonces, lo primero, el primer tema central, digamos, estructural, si va el término, es la famosa subvención. La famosa subvención es la gran mentira. Es decir, la subvención sale del propio bolsillo de los ciudadanos a través de un impuesto que se llama inflación, a través de la máquina del Banco Central que funciona y que obviamente lo único que hace es sellar billetes inorgánicamente sin tener el equilibrio de producción que le dé sustento a esa moneda. Entonces, lo real y lo concreto es que la subvención es el principal tema que yo le puse hasta un apodo. Hemos ideachizado la economía de Bolivia, por no decir idiotizado, y todos los estratos del Estado, sean gobiernos subnacionales, sean municipios, universidades, gobernaciones, y el propio yacimiento, o sea, instituciones como el Fondioc, reciben IDH. Y el IDH no solamente ha caído en función a la caída de la producción, el IDH ha caído en función a un pago mentiroso de un dólar falso que solamente existía en la cabeza del Banco Central de 6.86 o 6.96, porque en realidad las regalías se liquidaban o se liquidan todavía a 6.86, las participaciones de las empresas y yacimientos a 6.86, ¿no es cierto? Y cuando se exporta el gas, se recibe dólares, no se recibe bolivianos a 6.86. Entonces, ese es otro tema que hay que sincerarlo. Creo que se ha tratado de arreglar algo en estos últimos días con el tipo de cambio flexible. Y de la misma manera tendría que haber el tipo de precio flexible para la gasolina. La buena noticia es que hoy día el petróleo ha bajado notablemente de precio, y eso obviamente antes era un daño al Estado boliviano. Cuando bajaba el petróleo, bajaba el ingreso de la exportación del gas, que está ligado al precio internacional del petróleo, a 4 fuel oils, etcétera, de acuerdo al contrato, sea Argentina o Brasil. Y obviamente nos encontramos con que hoy en día no solamente es la caída de la producción, no solamente es, digamos, el pago de regalías y participaciones en bolivianos, sino fundamentalmente también decretos bien graciosos que lo venden, por ejemplo, a ENDE, una empresa que debe ser altamente rentable, pero lo que ha preferido es fabricar grandes sueldos para una empresa que no produce más que energía eléctrica con gas subvencionado, que está matando a la gallina los huevos de oro, que es yacimiento. Entonces, ese es un primer análisis que creo que el tema estructural central es borrar las subvenciones, hacerlo de una manera equitativa, de una manera, digamos, transparente, sin intermediación, sin los carteles de la gasolina y el diésel que han funcionado los últimos años como un gran negociado, que ha mostrado además ineficiencia y corrupción. Y yo creo que a partir de ello empezaremos de sin esbozar una nueva ley de hidrocarburos. Yo he hecho un punto, he mandado inclusive a instituciones, a fundaciones, a ONGs, y he mandado también al propio gobierno un punto básico de lo que se debería hacer, un elemento de humildad que me caracteriza, porque no puedo tener la verdad absoluta, ni mucho menos. Simplemente he trabajado más de 15 años en yacimientos, en toda la parte de comercialización, industrialización, transporte, y he hecho seguimiento al tema exploratorio durante 30 años. Entonces tengo algún conocimiento básico sobre el tema. También he dado clases en la universidad por 12 años de estas materias, y creo contar con alguna experiencia que pueda coadyuvar y ayudar con alguna idea respecto a este tema.
10: Perfecto. Debemos ir un corte, son las 11 de la mañana con 23 minutos, pero les dejo ya dos preguntas. Primero para Jorge, con quien vamos a retornar. Desde el CEDIB, ustedes han seguido de cerca los contratos y la gestión de YPFB. ¿Cuáles son los principales riesgos que identifican en este proyecto de ley, más allá del discurso oficial? ¿No? Que una cosa es el discurso y otra cosa es la realidad. Y para Fernando, al retornar como experto en el sector, ¿este tipo de reforma puede realmente revertir la caída de reservas y producción en el corto o mediano plazo, o los efectos, si los hay, tardarían pues muchos años en verse o no? Bueno, los dejo con esas preguntas, nos vamos a la pausa y ya retornamos con este diálogo interesante en Hagamos Democracia.
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8: 11 de la mañana con 27 minutos, salirnos a la pausa. Lanzaba la pregunta para Jorge del CEDIP. Ustedes han seguido de cerca los contratos y la gestión de YPFB. ¿Cuáles son los principales riesgos que identifican en lo que viene o lo que vendría a ser la nueva ley de hidrocarburos?
9: Una intención de que las gestiones contractuales entre el Estado boliviano y las empresas sean más ágiles. Y creo que es un logrado de alguna manera que se discuta en este anteproyecto de ley de hidrocarburos, o por lo menos las autoridades lo tomen en cuenta. Ellos buscan contratos más ágiles, es un término que manifiestan como sector. Y eso de alguna manera quiere decir de que buscan menores trabas administrativas, burocráticas y demás para poder ejecutar como tal los contratos, pero también existen los riesgos respecto al control que debería ejercer el Estado sobre sus recursos, ¿no? Además de la partida tener el Estado que tiene que tener el Estado dentro de los esquemas contractuales. Entonces creo que uno de los riesgos es este, de que se pueda impulsar de alguna manera a que la participación del Estado retroceda. Creo que es todavía un elemento de debate, ¿no? Sé que mucha gente no está de acuerdo, sé que mucha gente más bien apoya que todo lo contrario, y es más, en algún momento se había comentado de que se debe transferir algunos eslabones de la cadena de valor de hidrocarburos directamente al sector privado. Por ejemplo, la comercialización, ¿no? Y esto debería estar, o va a estar, o se va a discutir en lo que es el nuevo proyecto de ley de hidrocarburos. Son varios temas que se van a transferir y se van a plasmar en lo que son la nueva ley y se van a aplicar en lo que son los contratos, ¿no? Pero en pocas palabras, creo que el riesgo es que pasemos a ser y nuestras empresas, ¿no? En lugar de ser productoras, en lugar de ser exploradoras, explotadoras, pasen y vuelvan a ser empresas administrativas, ¿no? Es decir, que el Estado se vuelve a reducir a una entidad que firma contratos, que gestiona trámites, ¿no? Que aprueba licencias a empresas aquí y allá, y que bueno, eso es algo que todavía desde el CEDIP al menos no creemos que sea el camino.
8: Perfecto. Se nos ha cortado, pero ya retomamos la señal. Y la pregunta era para Fernando, como experto en el sector, ¿este tipo de reforma puede realmente revertir?

en el corto plazo es empezar a atacar estos campos viejos que simplemente puedan de alguna manera paliar la crítica situación, sabiendo que vamos a seguir importando gasolina y diésel por muy buen tiempo, ¿no es cierto? Pero empezar a construir esta transición energética hacia energías limpias. Y por eso es importante escuchar a todos los actores, pero no a los actores radicales de uno u otro lado. Es decir, tenemos a veces una acción pendular en Bolivia, nos vamos de un extremo al otro, y la gente se golpea la cabeza con este péndulo y simplemente se encuentra en los futuros no sabiendo por qué se ha llevado tan mal una política de hidrocarburos, cómo se han malgastado tantos recursos, más de 80 mil millones de dólares los últimos 20 años, ¿no es cierto? Entonces creo que hay que ser conscientes de que esta es una realidad, de que va a ser muy difícil reconstruir lo poco que teníamos, y para eso, reitero, hay que poner una propuesta, porque fácil es oponerse, o fácil es criticar y no construir, y no contribuir, si vale el término, para salir adelante. Yo creo que lo central, ya lo dije anteriormente, es sincerarnos, dejar a un lado las subvenciones, que son una mentira total, que ha dejado en esa situación a yacimientos, al Estado, a las regiones, universidades, gobernaciones y municipios. Pregúntenles cómo han caído sus ingresos en los últimos años, justamente por esto que estoy mencionando, por el famoso subsidio. O sea, ahora, felizmente, este mes, ya supongo que los próximos 3 meses ya se podrá recibir regalías e IDH a un precio por lo menos del dólar flexible, no al mismo dólar 6.86 o 6.96. Ese es un primer elemento para empezar a construir, digamos, una transición más suave y no un panzazo o una estrellada del avión, ¿no es cierto?, en un momento tan crítico. Entonces yo simplemente creo que, y concuerdo con Jorge, en que obviamente la propiedad de las empresas públicas grandes, estratégicas, tiene que estar en manos del Estado, pero teniendo un poco de amplitud, teniendo un poco de visión y sentido común. Es decir, nosotros tenemos que modernizar, si vale el término, el régimen de hidrocarburos boliviano, adecuándonos a los cambios que se dan en el mundo. No somos una isla, ¿no es cierto?, a no ser que queramos aislarnos definitivamente, manteniendo la propiedad estatal de los recursos naturales, pero incorporando incentivos económicos, seguridad jurídica para atraer las inversiones, etcétera, incrementar la producción y fortalecer sobre todo los ingresos estatales y las empresas del Estado. En un articulado muy sencillo que yo presenté con 9 puntos, había puesto que se mantenga la participación estatal mínima del 50% en la propiedad de la producción de los hidrocarburos, como reza la ley 358. El restante 50% corresponderá, obviamente, a licitaciones públicas internacionales con transparencia de áreas, etcétera, para que las empresas puedan, en esos 50%, tener, ¿no es cierto?, los costos recuperables que han sido negociados en los últimos años, ¿no es cierto? No había ninguna transparencia en ello. Y también se puede, obviamente, tener un company take, que es la participación de las empresas, y un government take, que es la participación del Estado, adecuada, equilibrada, en función a intereses de ambos. Porque nadie viene, ¿no es cierto?, a invertir, a hacer caridad en Bolivia. Son empresas que vienen a ganar dinero, y el Estado tampoco tiene por qué regalar los recursos naturales del Estado. Entonces hay que buscar un cierto equilibrio. El precio de reconocimiento será internacional menos el transporte, me explico. Hoy día importamos hidrocarburos y pagamos transporte con logística, con poca transparencia, por no decir gran corrupción, ¿no es cierto? Entonces tendremos que buscar un equilibrio entre buscar un precio. Por ejemplo, el precio del petróleo, $71 Brent y 68, menos el transporte, $5. Tendremos que pagar no los $27 mentirosos a 6.96 que se pagaban a las empresas, sino un precio adecuado, ¿no es cierto?, descontando el transporte, porque la empresa que quiera exportar va a tener que pagar el transporte de exportación hasta puerto o hasta destino. Finalmente, el gas interno, yo fui redactor de ese artículo, ¿no es cierto?, y lo mantengo. El precio de consumimiento del gas interno no superará el 50% del gas mínimo de exportación. Me explico, es decir, si se venden $8 el gas al mercado brasileño, el precio para fomentar la industrialización y el desarrollo del país tendrá que ser máximo $4, pero no 1.30 ni 30 centavos como en el Chapare con la planta de amoníaco. Eso ya es irrisorio, eso mata, digamos, al sector productivo hidrocarburífero, que es el

0: herramienta y mueve al país en el tema de energía. Luego se permitirá también la libre comercialización interna y externa. Eso da competencia, como pasa entre Tigo y Entel, por ejemplo, ¿no? Luego se implementan subastas públicas para dar transparencia a las áreas que se van a licitar. Recuerdo yo, Incahuasi se licitó y fue la empresa Total que ganó la licitación, pagando por sobre la mesa los millones de dólares que fueron los ganadores de esa subasta. Y no a dedo, como se ha hecho en los últimos años, a los amigos del gobierno o los amigos del partido político, para empezar a entregar a empresas que ni siquiera tienen espalda financiera y técnica para desarrollar las zonas. Finalmente, se incorpora el arbitraje internacional, porque no puede ser juez y parte uno, la ANH controlar a sí mismo o Yacimientos controlar al competidor que va a ser la empresa transnacional, ¿no es cierto? Y obviamente se calculan regalías y DH participaciones a precio internacional. Se promoverá también la transición energética con temas centrales. Y aquí obviamente hay un reclamo a muchas ONGs ambientalistas, porque por un lado se oponen, por ejemplo, al tema de Tariquía. Está bien, es una reserva forestal, es una reserva de fauna silvestre desde 1989, posterior a los costos que se perforaron el 73, y en medio entre el decreto y ley, ¿no es cierto?, porque hubo un decreto, el 22.277 de la conformación de Tariquía, el 89, y una ley ratificando este decreto, ¿no es cierto?, el año 1992. Pero yo estoy de acuerdo en proteger, en Chuquisaca también hemos hecho la zona protegida del Iñao, estoy de acuerdo con proteger las zonas, pero no exagerar diciendo que todo está dentro de la zona y que no se puede hacer absolutamente nada. El ser humano está por sobre todas las cosas, dentro del equilibrio, dentro del mantenimiento y preservación del sustento hacia futuro, no solamente pensando en lo que se ha pensado en los últimos años de malgastar los recursos, sino ser sostenible en el tiempo para dar sustento a la gente, al ser humano, que es lo central. Entonces yo veo, por ejemplo, que mucha gente se opone y dice, no, los pozos, el domo oso está cerca a Tariquía, pero va a dañar Tariquía, ¿no es cierto? Cuando en realidad los pozos de Churumas están dentro de Tariquía, ya son cuatro pozos que se han hecho a través de yacimientos, pero como es yacimientos y no se puede extorsionar a yacimientos, que es el Estado, y sí se puede extorsionar a las empresas transnacionales, se ataca a los que tienen plata para extorsionarlo y finalmente se hace nomás el pozo, como creo que se va a hacer, porque ya les han dado la licencia ambiental, etcétera. Entonces, lo que falta acá es transparencia. Y por otro lado, hay también ONGs que simplemente dicen no a Tariquía, no a la reserva, pero tampoco no a Carrizal. Entonces, miren, no podemos decir no a todo y seguir cargando en el 4x4 gasolina, ¿no es cierto? Seguir cargando diésel y decir y oponernos a todo. Entonces tenemos que buscar cierto equilibrio, tenemos que buscar racionalidad, tenemos que buscar responsabilidad con lo que hacemos, con lo que decimos. Y la mejor forma de decir es hacer, ¿no es cierto? Yo creo que, por ejemplo, una muestra, yo lo digo personalmente, una muestra de transmitir estas ideas positivas es, por ejemplo, tener en la casa de uno, ¿no es cierto?, energía solar. Yo, por ejemplo, hace 5 años que tengo energía solar, cargo el auto eléctrico con energía solar, cocino con energía solar, ¿no es cierto?, tengo secador de fruta solar, tengo absolutamente todo solar. Caliento el agua, tengo la calefacción con energía solar, o sea, tengo absolutamente todo. O sea, puede ser que no sea rentable hoy día, pero la energía más cara es la que no existe. Y eso es lo que va a pasar en Bolivia con los apagones como en Cuba, con los alumbrones, ya no apagones como en Cuba. Entonces, tienes que buscar cierta racionalidad, cierto equilibrio. Y entonces, cuando hablamos de Carrizal, por ejemplo, todo el mundo se opone. Y se opone porque no conoce el proyecto. Porque hay cientos de proyectos hidroeléctricos en Bolivia. Bolivia tiene un potencial hidroeléctrico de 42 mil megas. Y solamente hemos desarrollado 735 megas hidroeléctricos. Nada más. Solamente una cuenca, en la cuenca del Amazonas. Ninguna en la cuenca del Pilcomayo. Ninguna. Hasta por geopolítica, por estrategia de desarrollo nacional integral, deberíamos buscar cierto equilibrio, si vale el tema. Entonces, Carrizal, por ejemplo, ¿no es cierto?, apenas inunda 22 kilómetros cuadrados, 20 kilómetros cuadrados de inundación. De esos Rositas que inunda 3.500 kilómetros cuadrados. Más grande que la reserva de Tariquía inunda, por ejemplo, el proyecto Rositas. ¿no es cierto? Entonces, hay que buscar cierta racionalidad, hay que buscar cierto equilibrio, cierto progreso, digamos, equitativo en el país, y hay que ver que si no hacemos Carrizal o tiene diseño final, que tiene licencia ambiental, hay que discutir los temas, hay que discutirlos, hay que socializarlos, no hay que imponer nada, hay que ganar con la razón, no con la fuerza. Yo no estoy de acuerdo con el eslogan chileno, por la razón, no por la fuerza. Yo creo que hay que, primero, ¿no es cierto?, transmitir la información, socializarla, discutir con todos, con ambientalistas, con no ambientalistas, con gente del lugar, con gente... La gente del lugar son 4.000 personas según los datos. La gente, hablo de Tarequía, en el tema de Carrizal es muchísimo menos gente, ¿no? Entonces, habrá que conversar y habrá que equilibrar. ¿Qué es más importante, dar de comer a 10, 12 millones de habitantes o compensar de alguna manera a esa gente para que esa gente pueda seguir viviendo tranquila en su área, en su comunidad, mitigando los impactos? Porque todo proyecto, cualquier proyecto que el ser humano toque, tiene un impacto ambiental. Unos más, otros menos, pero tienen un impacto ambiental. Por lo tanto, habrá que buscar los proyectos que tengan menor impacto ambiental. Si se comete un, o si se tiene un impacto ambiental, mitigar todos esos temas en lo posible y en los contratos ser absolutamente transparentes para que estos daños medioambientales sean remediados, sean, digamos, compensados, si vale el término, a la gente que vive en la zona. Entonces, yo creo que hay que ser racionales y finalmente la ley debe ser transparente, debe dar estabilidad jurídica y debe fortalecer al Estado boliviano en su conjunto, que somos todos los ciudadanos bolivianos.
1: Definitivamente, siempre se piden leyes transparentes, pero lamentablemente los gobiernos, muchos hasta el momento, lo han hecho por debajo de la mesa. Bolivia ha cambiado su ley de hidrocarburos cada ciclo político relevante desde 1921, imagínense. Esta sería la octava reforma. ¿Qué nos dice esa historia sobre las probabilidades reales de que esta vez sí sea distinto? Le pregunto a Jorge Campanini, por favor.
2: Bueno, como usted dice, ¿no? Ha habido ciclos. Yo creo que las normativas en relación a recursos naturales han respondido a ciclos históricos normales, ¿no? Por ejemplo, el tema de los códigos de minería, y lo que pasa con hidrocarburos cuando había algún petrolero, luego algún petróleo.

en el contexto geopolítico, regional o internacional. El desarrollo que está haciendo Argentina con su Vaca Muerta, Brasil con el Presal, el GNL, Perú vendiendo ya también con GNL, está generando el juego energético a nivel nacional, ¿no? Algunos energético, pero la realidad no es así, ¿no? El mundo real está y respeto lo que dice el ingeniero Bríos, es una tragedia lo que está pasando en el país respecto a la situación del tema de los burros, ¿no? No habíamos pensado ni es importante buscar la forma de encarar y de sostener, sobre todo para que las familias bolivianas puedan tener acceso a los componentes generales de la vida como tal. Ahora, es evidente de que hay un momento importante, pero también hay que entender de que ha habido transformaciones y reconfiguraciones en todo este proceso en los últimos años, para mencionar nomás, la caída de los precios a partir de 2014, lo que ha generado ha sido una flexibilización de la normativa ambiental. 2014 es cuando se promulgó el reglamento del sector ambiental de hidrocarburos, el reglamento ambiental del sector de hidrocarburos, el 2400. Paralelo, el 2366, que abre las áreas protegidas a la exploración y consecuente explotación de petrolera. Dicen, decían solamente exploración, solamente vamos a explorar y no vamos a explotar. Pero lo que ha sucedido en el caso de Tariquía es que ha iniciado un proceso de exploración en lo que es Brum. Ha modificado. Y de reconfiguración de la normativa y las reglas del juego del sector hidrocarburos, que en el fondo iban a flexibilizar general, ¿no? Porque de alguna manera han pasado muchas de estas de estos principios de ambientales sectoriales a ser parte de la normativa nacional, ¿no? Con las modificaciones del Reglamento de Prevención y Control Ambiental del 2018 y 2019, es que estamos

elementos petroleros. Entonces creo que es importante sincerarnos, ¿no? Que el Estado se sincere y diga con claridad, vamos a realizar este tipo de actividades y para esto vamos a disminuir, vamos a privilegiar a este sector para que pueda tener todas las condiciones y ningún tipo de cuestionamiento y que pueda actuar casi sin ningún tipo de fiscalización o monitoreo, porque desde que el 2019-2018 se ha modificado el reglamento ambiental, son las empresas las que se autorregulan, ¿no? Se automonitorean y envían los informes a la autoridad ambiental competente. Entonces, son participantes, ¿no? Entonces, la cuestión ambiental. Entonces, hay muchos elementos que deberíamos nivelar en un término común que consista en el desarrollo común, pero también que respete los derechos y la posición de las personas que están o van a estar en zonas de posiblemente se multiplique, se amplíe los proyectos petroleros. Ponemos el caso de Tarequía, porque la gente desde el 2015 se opone al reunido en sus organizaciones, en sus subcentrales, y han oportunidades de que no estaban de acuerdo y que respeten su decisión desde el 2015. Y lo que ha sucedido ha sido más bien una imposición por parte del Estado y de las empresas. Y no queremos sensibles a

0: Norte y la Amazonía pueda ser el nuevo centro en el que se van a concentrar inversión en hidrocarburos. Entonces, hay que tomar en cuenta de que todas estas experiencias puedan de alguna manera sobrellevarse, puedan de alguna manera sentar a las partes interesadas y las que van a estar afectadas, ¿no? Y que puedan discutir en total horizontalidad cuáles van a ser los alcances y riesgos de la implementación de estos proyectos. Y sobre todo, creo que es urgente también que podamos tener en cuenta convencionales en Bolivia y en Latinoamérica y en varios países, Colombia, Ecuador, Argentina, que están prácticamente en la explotación, y en algunos convencionales podría ser una alternativa para salir del momento como tal, lo cual es bastante riesgoso, porque explotar no convencionales representa más bien mayores riesgos ambientales, ¿no? Mayores impactos, y con una normativa que ya ha sido flexibilizada, por lo que les estoy comentando, con una normativa y una institucionalidad que no es suficiente, buscar salidas que impliquen mayor riesgo ambiental para en áreas protegidas, territorios indígenas, etcétera, o donde fuere, o la Amazonía, tampoco es la salida, ¿no? Entonces estamos en un problema muy conflicto, muy complejo, que no es una ley, ¿no? Por sí sola no va a ser suficiente, ¿no? Requiere de otros elementos, otros instrumentos, requiere de planificación estratégica y un perfil estratégico a mediano o largo plazo, que vaya más allá de los gobiernos, que vaya más allá de las elecciones, de los partidos que vayan a salir de electos, presidentes y demás, ¿no? Decía el ingeniero, cubra hoy, va a entrar en el mercado recién aquí a 5 años, 7 años, según calculaba el ingeniero Villegas, 7 años con México. Es decir, el pozo que descubra hoy el presidente, no va a dar el siguiente presidente quien va a aprovechar el gas que se introduzca en el mercado por la comida, el descubrimiento que se está haciendo. Entonces, no va a ser la única vía, pienso, el tema de la ley, y creo que es necesario democratizar este debate, ¿no? Democratizarlo en la mayor, en los principales, los universidades, los colegios de ingeniería, las comunidades y sus organizaciones, la sociedad civil. Bueno, creo que todavía ese proceso está pendiente.
1: Definitivamente. Gracias a nuestro invitado Jorge Campanini, investigador del Centro de Documentación e Información Bolivia, CEDIP, y al experto en hidrocarburos Fernando Rodríguez. Fernando, sus palabras finales, por favor.
2: El tema de los no convencionales es un tema parecido al de Mayala.

0: reposo, no, no va a funcionar. Es un pozo, obviamente, que si se descubriera algo interesante en la zona, tendría que tardar 10 años en desarrollar un proyecto de esa naturaleza. En cuanto a los no convencionales, al fracking famoso, también se ha intentado a través de Cancabria decir que hay 300 peces en la zona de Miradores, pero la mala noticia es que nuestro contenido orgánico potable en esa zona, a profundidad mucho mayor que la de Vaca Muerta, es apenas de 1.5% de contenido orgánico total de sus 6 en Vaca Muerta. No es rentable y además no hay agua en la zona. Se requieren grandes cantidades de agua para hacer eso. Se requiere arena silícica para hacer, obviamente, el trabajo de fracking. Y eso no tenemos, no tenemos ni la tecnología, ni tenemos las estructuras como Vaca Muerta, que es una estructura gigante. Entonces, eso es un cuento chino a muy largo plazo. Simplemente lo que yo me quedaría con el tema es empezar a gastar un poquito la olla, que es atacar los menos que la roca generadora, donde obviamente se ha generado el gas y el petróleo, y donde tenemos posibilidades muchísimas en infinidad de campos pequeños en Bolivia, que ya están obviamente produciendo muy poco, que se pueden reactivar de alguna manera, ¿no es cierto?, con la infraestructura que contamos, con los ductos, las plantas con capacidad ociosa, las refinerías con capacidad ociosa. Y acá está el tema también de otra sugerencia que hicimos para evitar el cartel de la gasolina y el diésel, la intermediación, la corrupción, y que se pueda hacer un intercambio, un swap de gas por petróleo con Brasil. De hecho, inclusive las mezclas adecuadas de los campos de Brasil que se puede importar el petróleo que tiene remanente Brasil exporta 750.000 barriles por día. Nosotros requerimos unos 50.000 para paliar la crítica situación, para evitar el contrabando, hay que bajar la subvención, para evitar obviamente bajar el consumo a unos 75.000, 80.000 barriles por día, y para eso obviamente se tiene que ser absolutamente transparente.
1: Perfecto, gracias por su tiempo, sin duda ha sido una charla enriquecedora de los dos expertos, Jorge Campanini, investigador del CEDI, y Fernando Rodríguez. Hasta la próxima. Estamos llegando al final de Hagamos Democracia. Así cerramos una nueva edición de Hagamos Democracia. Dos temas en apariencia distintos. Unos vehículos sin papeles y una ley energética. Pero comparten la misma pregunta de fondo. ¿Cómo construimos reglas que sean justas, transparentes y que resistan el paso del tiempo sin premiar atajos ni sacrificar el interés colectivo por el de unos cuantos? Esa es al final la tarea permanente de cualquier democracia. Soy Adriana Gutiérrez, les agradezco el haberme regalado su tiempo. La próxima semana estará José Luis Aliaga con ustedes y yo en cualquier momento volveré a Herbol. Gracias, buenos días.
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9: Es la hora 12 en punto.
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0: Amigos y amigas, un gusto saludarles. Nosotros acá nuevamente felices y contentos de ingresar a sus hogares a través de la magia de la radio. En otrora la radio solamente podía permitirse y darse el lujo de ingresar a través de las ondas hercianas, a través de las ondas electromagnéticas, cuando en la radio todo era analógico. Ahora está lo digital y también podemos ingresar a sus hogares, amigo o amiga, a través de las redes sociales. Claro, usted con su celular en el lugar donde se encuentre puede escuchar Contratiempo Radio Teatro en directo a través del Facebook, del Spotify y por supuesto muy pronto por el YouTube. Así que estén atentos, amigos y amigas. Un gusto saludarles nuevamente aquí. Rápidamente damos la bienvenida a los personajes de Contratiempo Radio Teatro en directo. Señora Fraterna, ¿cómo está usted? Tranquila, ahora ya no viene con sus kepis, con sus bolsos. No sé, usted siempre andaba pues con paquetes por aquí, paquetes por allá. Ahora está tranquila.
1: Buenas tardes, pues, don Gordo, tienes toda la razón. Esta vez no he traído mis atados, pues, tan pesado que es, pero esta vez he dicho, voy a descansar.
0: Qué bien, qué bien. Seguramente, señora Fraterna, usted está feliz porque ya, pues, julio, el mes de la paz, y por eso hemos iniciado con la música del grupo Guara, un grupo 100% paseño, y con ese tema musical, desde la paz he venido porque estamos ya en el mes de julio y vamos a disfrutar de las fiestas julianas, señora Fraterna.
1: Exactamente, querido Panchito, yo estoy feliz pues porque comienza nuestro aniversario. Yo que soy chucuta, pico verde, feliz siempre estoy. Además ya estamos pues por hacer la promesa para la Virgencita del Carmen en la Ciudad del Alto. Vamos a bailar bien lindo con mi comadre, ¿o no, comadre?
2: Buenas tardes, comadreta, a toda la audiencia de Contratiempo Radio Teatro en directo. Buenas tardes también. Sí, pues ayer era lo de la preentrada y no te he visto mucho rato. Un ratito nos hemos saludado. Ayer estábamos bailando también, pues, en la 16 de julio.
0: Pero si son comadres, no bailan juntas, como si eso aquí bien están alegres, están ahí abrazándose, y cuando van a bailar no se abrazan.
1: No, ¿no? En todos los bailes, pues, querido Panchito, no en todos los bailes, te digo, no en todos, pero en este mi comadre ha entrado con otra fraternidad, yo con otra fraternidad. Cuando vamos a Oruro, ahí bailamos en la misma fraternidad, pues.
0: Bueno, tranquila nomás, señora Fraterna, no va a soñar las cosas, porque después aquí el mago, amigo mago de los controles, Roger, se va a enojar, porque en radio solamente tiene que escucharse nuestras voces, la música y los efectos, y ruidos extraños no sirven, porque hacen que las personas se puedan confundir o se puedan distraer. También acá está la señorita Zombie, ¿cómo está? Aquí también la señorita Zombie no está tan asustada como antes, porque tenía pesadillas, se ha soñado cosas raras. ¿Cómo está, señorita Zombie Decadente?
3: Ay, muy buenas tardes, don Panchito. Y será pues las inspiraciones, o cómo se llama lo que dicen, lo del Tradamus. Ay, creo que ya se me fue la mente, pero bueno.
0: ¿Cómo que se dio la mente? ¿Se va la mente?
3: Claro, pues se supone que ya no estoy comiendo cerebros y ya no tengo mente.
0: No tendré muchas cabezas que comer, porque la mente, bueno, un psicólogo, una psicóloga que invitar para que nos hable de la mente. Los psicólogos estudian la mente, ¿no? ¿Qué estudian los psicólogos? Y señora, comadre de la señora Fraterna.
2: La psicología, pues, compadres y comadretas también, ¿no ve? La forma de pensar, los sentimientos, el comportamiento de las personas también, pues, eso están estudiando los psicólogos.
0: Exactamente, la mente humana. Y acá la señorita Zombie de Carita, cosas raras está hablando, no se le entiende.
3: ¡Ay, es que tengo mucho sueño!
0: Pero el que tiene sueño soy yo, el que se duerme soy yo, no usted.
1: O sea, yo creo que quería decir predicciones, y estaba hablando de Nostradamus.
3: Exactamente, la señorita modelo hoy sí está conectada conmigo, no como otras personas.
1: Pero ojo, no con los olores de la zombie, porque realmente huele muy mal.
3: Ya tiene que comenzar, pero bueno.
0: Bueno, amigos y amigas, acá en el estudio, en la cabina de las radios, están sentadas pues justamente la señorita modelo, que viene con su... Bueno, ahora está haciendo sol, ¿no? No voy a decir nada porque cuando hace frío, cuando llueve, igualita viene la señorita modelo con sus vestidos que no cubren mucho, no cubren todo su cuerpo, pero ahora está, como siempre, ¿no? Ese es su ¿cómo le llama usted en inglés cuando tiene una forma de vestirse?
1: Mi outfit.
0: Hablando en su outfit, bueno, y está sentada al lado de la señorita zombie que despide sus olores decadentes, pero como la señorita modelo anda muy bien perfumada porque se trae sus perfumes de Francia, ¿no? Evita esos olores de la señorita zombie, ¿o me equivoco, señorita modelo?
1: O sea, la verdad es que no estoy equivocado, Panchito, y mis perfumes son súper especiales.
0: Qué interesante. Pero bueno, amigos y amigas, así hemos dado la bienvenida a usted, señor, a usted, señora, a usted, jovencito, a usted, jovencita, a usted, niño, a usted, niña. Todos nos escuchan cada domingo a partir de las 12 del mediodía por Herbol, la red que nos une. Y por eso hemos empezado el programa justamente de este domingo, porque estamos en julio. El 16 de julio vamos a festejar aquí los Chucutas Pico Verdes, esta ciudad que acoge pues a todo tipo de personas. En La Paz nadie es pues de aquí y allá. En La Paz todos tienen las mismas oportunidades, porque mucha gente del interior, porque Don Burdo, por ejemplo, ha venido del interior y anda feliz en La Paz. Feliz, porque acá en La Paz todos surgen por igual. Esta es una ciudad pues única, original. Así que iniciamos con el tema musical de Wala desde La Paz he venido, porque estamos ya en julio, el mes de La Paz.

0: Vamos a continuar hablando de música, amigos y amigas. Bueno, música que hace referencia a La Paz. Este es otro tema musical interpretado por el grupo Altiplano, que se denomina Ciudad del Alma, también haciendo referencia a nuestra querida Ciudad de La Paz. ¿Y por qué iniciamos esta otra parte del primer sector de Contratiempo Radio Teatro en directo con música del grupo Altiplano? En estos días, muchos músicos, muchos cantantes, intérpretes, compositores se han enojado, si diríamos la palabra correcta, porque la Sociedad Boliviana de Autores y Compositores de Música, Sobodaicom, cobra para todo tipo, en todo tipo de actividades, cobra dinero por el uso de la música. Y muchos músicos dijeron: ¿dónde está pues esos cobros? ¿Dónde está ese dinero? A mí no me llega nada. ¿Qué dice al respecto, señorita locutora?
1: Es así, don Burdo. Se ha tenido varias denuncias y una específica en cuanto al cantante cruceño Luis Vega, que había indicado, ¿no?, que no se les ha... en este caso, él no estaría afiliado, pero que sí había escuchado que se les brinda un porcentaje de todas las canciones Sobodaicom. Y lo que mencionaba es que él quisiera saber cuánto es ese monto de dinero para él poder incluso no afiliarse a Sobodaicom. Pero también teníamos, en este caso, ¿no?, Elmer Hermosa, integrante de Los Carcas, había revelado en una entrevista que no habían recibido ni un solo boliviano por el concepto de regalías de Sobodaicom que recauda a su nombre. Entonces, esta entrevista ha causado varias incertidumbres en los artistas e indicaron que no estarían recibiendo esas regalías. Entonces, el cantante cruceño igual se consultaba, ¿no?, cuánto es el monto que se les está brindando por sus canciones. Entonces, él indica que no está afiliado, pero que sí quisiera afiliarse y quisiera saber cuánto es el monto que recauda Sobodaicom. Y varios artistas igual se han ido pronunciando e indicando, ¿no?, cuánto es el monto y que se les debería realizar una auditoría, mejor dicho. Entonces, hay varios artistas.
0: Una auditoría de Sobodaicom.
1: Exactamente, una auditoría. Justamente.
0: Pero, señorita, ¿sí que la señorita locutora tiene que hacer cobertura bien estresada, bien cansada? Yo de paso le estoy preguntando. Tranquila nomás, señorita locutora, tome aire, porque yo sé que usted trabaja de lunes a domingo haciendo cobertura por aquí y por allá, porque además la señorita locutora es periodista de verdad, pues es el periodismo, procesa noticias, no solo es locutora o conductora de programas, y por eso está tan atareada. Y para el cómo yo la ando preguntando, a ver. Usted, señorita modelo, creo que también estaba enterada, estaba hablando de un artista, un integrante del grupo Quirquinia, Alejandro Delius, que también ha expresado su voz, ha protestado, ha reclamado, porque claro, amigos y amigas, yo por ejemplo me acuerdo, me han invitado en 15 años, a una fiesta de 15 años, y estaba yo ingresando y han entrado dos señoritas ahí con sus chalecos, y rapidito les han cobrado a los que estaban organizando los 15 años un monto, no sé exactamente qué monto de dinero, pero han sacado su factura, todo, y les han cobrado. ¿Por qué? Porque estaban usando música con fines comerciales. Eso les estaban diciendo a los organizadores de los 15 años. O sea, te cobran por el uso de la música en restaurantes, después en fiestas de 15 años, en matrimonios, y muchos de los artistas han dicho: ya, cobran, pero ¿dónde va ese dinero? A mí no me ha llegado ese dinero, dicen algunos artistas, señorita modelo.
2: O sea, sí, don Panchito. Ahora, Delius, que por cierto le mando un saludo. Fue uno de los primeros en salir en las redes sociales a denunciar este tipo de caso. La verdad es que Sobodaicom es como la policía de la música. Incluso van a los restaurantes, a las fiestas, las radioemisoras también tienen que pagar. Y ese dinero nadie sabe a dónde va. Alguien me dijo que se va a Chile.
0: Bueno, amigos y amigas, señorita modelo, no, aquí no hay supuestos, aquí no hay que han dicho, que han hablado. Aquí tenemos que basarnos en información de primera mano, en datos. Y seguramente acá la señorita locutora periodista, ¿no?, a la otra semana nos brindará datos concretos, exactos, de fuentes directas. Porque eso de estar comentando que no han dicho, que no me han dicho ninguno, eso no va para nosotros, amigos y amigas. Por eso solamente estamos comentando sobre algunas declaraciones que han dado varios artistas en las redes sociales, especialmente sobre el cobro que hace Sobudaycom, sí, en diferentes espacios, como muy bien lo ha dicho la señorita Modelo, ¿no? Cuando se usa la música con fines comerciales. Y por eso muchos decían, entonces ya no voy a poder difundir música boliviana porque van a cobrar. Y claro, es complicado. Me acuerdo también hace años, cuando me invitaron a una radioemisora, el año 93, 94, no sé si era el 93, 94, muchas emisoras estaban preocupadas porque ya no iban a difundir música boliviana, porque iban música boliviana y les iban a cobrar. O sea, desde hace tiempo está esto. Bueno, habría que seguir investigando, habría que buscar información, consultar a fuentes directas de qué realmente, qué está pasando con esto de lo que los artistas, ¿no? A partir de su música tienen que recibir, no sé qué reciben.
2: O sea, son regalías.
0: Regalías por el uso de su música.
2: Exactamente, don Panchito.
0: Sobudaycom cobra en esos espacios por el uso comercial de la música.
2: Exactamente, son las regalías de los artistas, pero esas regalías no van a los artistas, va a Sobudaycom.
0: O sea, recauda Sobudaycom y ese dinero debería volver a los artistas, como una regalía.
2: Exactamente, lo que pasa es que no está transparentado todo el trabajo que realiza Sobudaycom.
0: Bueno,
2: y ese es el reclamo.
0: Ah, ese es el reclamo. O sea, dicen muchos artistas que va por ese camino este problema.
2: Exactamente, porque no saben qué hacen con el dinero y tampoco ellos reciben regalías. Es como lo que dijo la señorita locutora. También se quejó el muchacho de los Carcas porque tampoco saben.
0: ¿Con cuál muchacho? No le digo muchacho a los Carcas.
2: Ay, les encanta más bien. Es que los vi, son súper joviales. No aparentan la edad que tienen.
0: Pero no son muchachos, pues, con respeto a los señores integrantes del grupo Los Carcas. A mí me encanta Los Carcas. Escucho desde que era jovencito.
2: Seguro que sí, don Panchito, pero no tenías que ser tan ceremoniosos.
0: Bueno,
2: muy bien Los Carcas. Y bueno, ese es el reclamo. No saben a dónde va el dinero.
0: Entonces son varios artistas, porque José Luis Morales también, un gran bajista, compositor, también estaba escuchando las redes sociales y él estaba opinando sobre este tema. Pero bueno, amigos y amigas, hemos querido nosotros comentar un poco porque ha sido un hecho noticioso que hay que abordarlo, pero siempre con cuidado, teniendo datos, pero ahí están los reclamos de muchos artistas, especialmente compositores, autores de la música, ¿no? De diferentes grupos, diferentes géneros musicales, no solamente de folclore, que se ha expresado durante esta semana, y ahí está la crítica a Sobudaycom. Bueno, yo creo que estas instituciones deberían, como dicen, transparentar qué hacen con ese dinero, y eso no es difícil, o sea, esto hemos recaudado. Y todo lo que hemos recaudado ha ido a esto y a esto.
2: Lo que sí he leído, Panchito, es que Senapi le va a hacer auditoría. Eso han ordenado también con el gobierno, porque este problema ya muchos músicos han salido a hablar y también el gobierno ha dicho que Senapi les va a hacer una auditoría.
0: Bueno, Senapi significa Servicio Nacional de Protección, ¿cómo es?
3: Propiedad Intelectual, Servicio Nacional de Propiedad Intelectuales.
0: Ah, muy bien, eso también hay que dar a conocer, porque mucha gente tal vez no sabe el significado de SINAPI, como lo hemos dicho, Sobudaycom. ¿Qué significa Sobudaycom?
3: Servicio Nacional.
0: No, es Sociedad Boliviana Sobudaycom. Sociedad Boliviana de Autores y Compositores de Música. Eso es Sobudaycom. Vean, amigos y amigas, usted tiene la última palabra. Mientras nosotros sigamos buscando información, investigando, en los siguientes programas estaremos compartiendo novedades sobre esta temática.
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10: Lindas montañas debieron nacer.
11: En 1555 se construyó la primera pileta de agua en la ciudad de La Paz. Fue el español Juan de Rivas, con el apoyo de las autoridades y mano de obra aymara. Instalaron cañerías desde el Calvario hasta la superficie plana, hoy llamada Plaza Río Siño, bautizada como Guajrapila por el hecho de que era un cuerno de buey que servía como tapón.
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0: ¿Quién está bailando, morenita? También que me estaba durmiendo.
1: ¡Panchito, no te enojes! Es que a mí, pues me gusta bailar morenada. ¡Dormí nomás, ya!
2: O sea, don Pancho, ¿cómo se va a dormir? Ya estamos en la cabina de la radio. ¿Y vamos a iniciar el sector?
3: De políticos y politiqueros.

0: se convierte en politiquería.
1: ¿De políticos?
2: ¡Y politiqueros!
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0: comienzan los cuentos de terror. Sí, son cuentos de terror y de fantasmas.
1: Sí. Hoy revelaremos todos los expedientes secretos.

0: Vecina, hello, ¿me escuchó? Comenzaron los cuentos de terror.
1: ¡Ay, qué miedo! ¡Yo me voy! ¡Ay, qué miedo! ¡Yo me voy!
2: Por favor, no me hagan asustar. Yo ya no estoy para estos cuentos.
0: ¡Tranquilo, don Pancho! ¡Cuidado con su marcapaso!
3: ¡Ah, ya basta! ¡Dejen de interrumpir! ¡Es hora de arrancar!
4: ¿Qué le pasa, señorita zombie? ¿Qué va a arrancar, la hoja de una revista? Por favor, debemos hablar siempre correctamente y con propiedad.
0: La que tiene hartas propiedades es pues mi comadre. Hasta su cholet con helipuerto tiene.
3: ¡Ay, pero dije que no me interrumpan! Es momento de iniciar con los cuentos fantasmales. Claro, y la alcaldía de La Paz se convirtió en algo fantasmal. Debemos llamar a los cazafantasmas.

0: Guau, creo que otra vez está soñando la zombie. Hágale despertar. Está soñando con la presencia de fantasmas en el gobierno autónomo municipal de La Paz.
1: Puffis, ¿pueden dejar que siga contando la zombie? A mí me encantan las historias paranormales.
2: Lo que es paranormal y nada normal es el manejo político de las distinguidas autoridades de nuestro país.
3: ¡Ay! ¡Y cuenta la leyenda! Que hace muy poco tiempo el Pantera, el Negro Arias, hizo un pacto con la avaricia y las artes oscuras del Don Dinero, ya que logró que 163 fantasmas se apoderaran de la alcaldía por 5 años.
0: ¡Ay, qué susto! Una mesa tienen que poner para alejar a los malos espíritus.
4: ¡Ay, yo diría que necesitan agua bendita para alejar a esas pobres almas en pena!
1: ¡Nada que ver! ¡Para eso están los cazafantasmas!
3: ¡Ay, sí! Y el cazafantasma recién posesionado, César, el increíble, descubrió 163 ítems fantasmas. Un desvío millonario por 5 años y de 600.000 bolivianos por mes que se iban directamente a un agujero negro mágico.
5: ¡Pero que ven mis oídos, mano! ¡No lo puedo creer!
6: Yo diría que esos sueldos se fueron a un bolsillo negro, no a un agujero negro. Con razón la zombie comenzó a ser sector de políticos y politiqueros con un cuento de tirar.

0: futuro escucharemos de barcos chutos, reos que ocupan cargos públicos en la aduana como ratones cuidando el queso.
1: Exactamente, sí. Y antes de continuar, yo quiero contarles mi cuento, intitulado La fila que no termina.

0: Los escuché hablar muy pacientemente, pero no puedo permitirlo más. ¡Ya es suficiente!
1: Señor narrador, le toca entrar. Es su turno. ¿Dónde está?
0: ¿Qué pasó con el señor narrador? Seguro un fantasma se lo ha llevado. ¿Para qué invocan pues a los espectros? Ahora nos quedamos sin locutor narrador.
2: ¡Ay, pero yo puedo narrar! Y puedo ser más apocalíptica. Y además, lo hago al estilo zombie. Porque Don Burdo, muy molesto, afirmó que ya es suficiente. ¿A qué se refirió?
0: ¿Y qué ha pasado con el señor narrador?

0: Después de una pausa publicitaria, sabremos qué ha pasado con el señor narrador.
1: Y también pues estaremos al tanto de la molestia de Don Bordo.
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0: Continuamos con su programa
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3: ¡Ay! Y regresamos con políticos y politiqueros y este especial con varios cuentos de terror.

0: tiene esto? Casi como un ogro. Salió de la cabina de la radio.
1: Yo creo que Don Gordo se fue a recibir a los invitados.
0: ¡Ay, no sigan divagando! El terror, la miseria, la avaricia de los politiqueros no pueden esperar. De volver a la cabina y saber si Don Burdo se fue o salió a recibir a los invitados.
2: Ya es suficiente. Estoy un poco molesto porque ustedes bien le siguen la corriente a la zombie decadente y se olvidaron de presentar el sector como siempre lo hacemos.
3: Exactamente, exactamente. De políticos y politiqueros. Sí, sí, sí, sí. El sector, sí. El sector que más le gusta a Don Burdo, pero no así a los politiqueros.
1: ¿Y los invitados no llegaron? ¿Qué pasó, pues? ¿A ellos también les aparecieron los fantasmas o los barcos chutos y de repente los ratones en la aduana cuidando el queso?
4: Ay, yo creo que no vinieron porque cada vez es más difícil responder a la población. Y más aún cuando la luz ya no iluminará a todos.
5: ¿Quién sabe? Ahí sí no te puedo decir nada.
0: Ay, creo que a la señora vecina también se le pegó lo apocalíptico.
2: Hace un momento la coordinación me comunicó que nuestros invitados se excusaron. No podrán asistir al programa de hoy.
1: Y entonces que sigan nomás pues contando sus cuentos de terror, la zombie pestilente y maloliente.

0: ¡Ay! ¡Y otro cuento de terror! Es que el expresidente, sí, el expresidente de la Asamblea Legislativa Departamental de Santa Cruz es Bonco Matovic Rivera. Es el presidente del directorio de la Empresa Nacional de Electricidad ENDE, Valle Hermoso, en Cochabamba.
1: O sea, yo no veo que esa noticia sea un cuento de terror. Más bien, super cool. Es hora de que personas profesionales y empresarios manejen las empresas estatales. Por supuesto que lo harán mucho mejor.
2: Lo que es de terror es pues que subirá la luz. ¿Qué vamos a hacer? Hay familias que a duras penas llegan a fin de mes. Todo ha subido y ya no alcanza la plata.
0: ¡Ay! Es un cuento de terror. Que ojalá no fuera verdad, pero creo que la oscuridad, sí, la oscuridad se acerca. Las fuerzas malignas se apoderan de gente electricidad.
3: Sí, bueno, voy a dar un dato. Sí. El gobierno del presidente Rodrigo Paz promulgó el decreto supremo 5647, estableciendo que la variación mensual de las tarifas eléctricas no podrá superar un tope del 5%. Eso sí, no sé si será de terror, no sé.
1: ¿Pero cómo es posible? Antes, pues, el límite era el 3% y ahora le subieron. Claro, pues, que las empresas subirán la tarifa y algunos que nunca pierden lo harán hasta el tope, hasta el 5%. En vez de dar noticias que alivien a la población, nos dan solo decretos que traerán más pobreza.
2: ¡Ay, Tateto! No quiero ni pensar. Me hacen dar miedo siempre.

0: ¡Y eso no es todo, estimada audiencia! ¡Otro cuento macabro! ¡Es la aduana! ¡Ahora es noticia!
1: Bueno, bueno, ahora sí, me estoy preparando para ser locutor informativista por si acaso. Sí, voy a dar el dato, sí. El presidente ejecutivo de la aduana nacional, Alberto Soto, de la Vila, sí, no, sí, de la Vía, perdón, sí, sí, sí, el presidente ejecutivo de la aduana nacional, Alberto Soto de la Vía, fue citado ante la fiscalía para declarar sobre una denuncia que señala la supuesta contratación y designación de personas con antecedentes penales y prontuario en cargos estratégicos regionales de la institución. La

Sí, los señores Gustavo Medina y José Alfredo Gómez tienen procesos y estuvieron presos en la cárcel de San Pedro cuando se descubrió una banda que operaba vendiendo autos incautados por la aduana.

0: O sea, la verdad, yo creo que es mejor esperar las investigaciones y no especular. Debemos ser serios, como dijo hace rato Don Bordo. Y la amiga es periodista, no vino al programa, ya se fue. Así que tenemos que esperar a que ella consiga los datos y sean reales y nos dé información exacta. Y otra cosa que quería decirles, antes que me olvide, es que nuestro excelentísimo presidente Rodrigo Paz también está trabajando incansablemente para que las personas que ocasionaron ese destrozo de 53 días en los bloqueos paguen por lo que hicieron. ¿Y qué creen? Vicente Salazar fue detenido ayer en la tarde.
1: Chipores, el ejecutivo de la Confederación Sindical Única de Trabajadores Campesinos de Bolivia, ayer fue detenido y ante esa detención, justamente la organización de los campesinos están en estado de emergencia. Pero bueno, a ver qué pasará más adelante.
2: ¡Ay! Y como dice el dicho, no hay peor ciego que aquel que no quiere ver. En fin, la hipocresía de la humanidad y de este mundo.

0: sí. Lamento interrumpir, pero ya no queda más tiempo para estos cuentos de tesoro.
1: ¡Ay, pero yo no me iré sin hablar del Tribunal Supremo de Justicia y el Tribunal Constitucional Plurinacional!
2: Sí, pues, yo escuché que si no le suben el presupuesto, se volverán como los sindicatos y harán un paro escalonado.
3: Según puede informarme, creo que ya no, comadreta.
2: ¿Cómo es eso, comadre? Primero dijeron que sí y ahora ya no. Decídanse, pues.

0: al final, en un cónclave de justicia invidente, se reunieron con algunos ministros muy capaces, todos unos guerreros defensores de la maldad y los representantes de la justicia, y entre charla y charla lograron que incrementaran el presupuesto en un 50%.
1: Ah, o sea, se sentaron a dialogar a tiempo y el gobierno atendió pues a las demandas antes de llegar al paro. Aunque realmente lo triste es que no todos pues somos medidos con la misma vara.

0: Y eso, sí, amigos, y eso no es todo. Ahora la zombie decadente les nos dará otro cuento de los magistrados.
1: ¡Ay! Algunos diputados salieron muy enojados para decir que no aceptarán el dedazo en el Tribunal Constitucional Plurinacional y que deben respetar la constitución política del Estado. Pero de igual forma se tratará en el Senado un proyecto de ley que designaría directamente a los magistrados que faltan sin que haya el voto popular.
2: O sea, la verdad, eso me parece muy bien. Organizar otras elecciones es un gasto innecesario. Y la verdad es que la mayoría no conoce a los postulantes. Se vota jugando al de Team Marín de doping, güey.
3: Oye, en algo estoy de acuerdo con la Miguel Modelo, pero tampoco estoy de acuerdo que elijan al dedo. Se necesita un comité que evalúe a los jueces probos y no elegirlos por intereses particulares.
4: Sí, exactamente, sí. Y deberían ser profesionales de carrera, no elegidos a dedo. Y no se diga más.
5: Eso.
6: ¿Qué? ¿Cómo qué? ¿Quién dijo que no debemos decir nada más?
1: ¡Ay, don Pancho! Como siempre se pasa durmiendo todo el tiempo y no escucha bien.
4: Bueno, sí, bueno. Lamentablemente, sí. Lamentablemente, es hora de cesar el sector.
2: ¡Dipoléticos y politiqueros!
4: Sí. Ya saben, estimados amigos, estimadas sisters, estimados amigos brothers, sí. Y toda nuestra amable audiencia. Esto es importante que usted, señor, usted escuche, sí. Cualquier, porque este es un programa, este es un sector de ficción. Y por eso, cualquier parecido con la prosaica y dura realidad es pura coincidencia. Hasta la próxima.
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0: Amigos y amigas, llegamos al último sector de Contratiempo, radio, teatro en directo. Y claro, hemos escuchado ese tema musical en ritmo de caporal, interpretado por el grupo Hachamaycu Rosita. ¡Qué bello tema musical! Este tema musical lo vamos a presentar la próxima semana en el sector Folclore Parodia. Porque ustedes saben, escuchamos canciones del recuerdo, también escuchamos, por ejemplo, cumbias, música tropical, salsas, y hablamos entre los personajes acá. Así que la próxima semana estaremos presentándoles este tema musical Rosita en el sector Folclore Parodia. Pero ahora queremos hablar de un tema muy importante que seguramente usted también ha comentado estos días, que es parte además de nuestra vida cotidiana.
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0: Como amigos, bueno, como muy bien lo ha dicho Don Pancho, amigos y amigas, vamos a hablar de un hecho muy importante, noticia. Valorar ese arquero. Así deberían ser los equipos de fútbol. Jugar con empeño, con ganas. Ahí está el verdadero amor a la camiseta. Nosotros no podemos hacer el programa de hoy sin hablar de Cabo Verde, señorita modelo. ¿O usted no está de acuerdo con que ha jugado Cabo Verde el pasado cuando jugó? ¿Qué día ha jugado Cabo Verde?
1: O sea, jugó el viernes. Y la verdad es que yo apoyé mucho a Argentina. A mí me fascina Argentina. Pero hay que reconocer que dieron batalla. Y sobre todo Bocinha.
0: Exactamente. Se refiere la señorita modelo al arquero del equipo de Cabo Verde, Bocinha, con 40 años. ¿Cómo ha jugado ese arquero? Ahí no importa si han ganado o han perdido. A una potencia mundial, a una potencia futbolística que es Argentina, los caboverdianos les han enfrentado a la par. No se han asustado, no se han replegado, hasta el último han dado lo último. Así debería ser un jugador, así debería ser un equipo de fútbol, amigos y amigas. Y por eso nuestros aplausos para este equipo, este gran equipo Cabo Verde. Yo sé que muchos quieren que Argentina siga jugando, salga campeón, pero amigos y amigas, lo que ha hecho Cabo Verde realmente es algo histórico, histórico, porque así se juega. Aquí no está pues la plata, la mercancía, los dólares. Aquí se ha demostrado que el fútbol sigue siendo ese fútbol de equipo, ese deporte donde los barrios, la gente juega no por dinero, no juega por ser famosos, juegan porque les gusta, porque disfrutan del deporte, disfrutan del fútbol, y eso han hecho los caboverdianos y han enfrentado por poquito, amigos, por poquito. Si es que se llegaba a los penales, yo creo que Cabo Verde con ese semejante arquero iba a lograr la clasificación, pero así es la vida, así se dan las cosas. Pero nuestro aplauso al equipo de Cabo Verde, señora Fraterna.
2: Exactamente, yo acto siempre quiero hablar porque a mí me gusta pues, grave el fútbol igual que a mi comadre. Siempre estamos viendo los partidos y ella está más informada que todos aquí. Pero la verdad es que se ha enfrentado al campeón mundial. Hay mucha gente que no quiere a los argentinos porque siempre ganan y son engreídos, pero Cabo Verde les ha demostrado que cuando tienes pasión, corazón por la camiseta, se puede. Y sobre todo este Bocinha que me ha llevado hasta las lágrimas, querido Panchito, porque tiene 40 años. Ha pedido, creo que por internet, ser parte del equipo, lo han aceptado y ha demostrado que es un gran arquero, que tiene corazón. Ha terminado el partido, equipo de Cabo Verde estaban tristes, pues llorando, tirados en el césped, no querían ni levantarse. Uno por uno ha ido a levantarse, a decirles: estamos bien, no importa que hemos perdido.
0: Exactamente. Acá la señora Fraterna me está haciendo suspirar, ¿no? Estoy alegre, claro, hubiera sido ideal que Cabo Verde se clasifique, pero ahí está, ha demostrado que los equipos pequeños, cuando juegan con amor, con pasión, llegan lejos.
2: Exactamente, don Panchito, y lo que me alegra, porque he visto tantos partidos en mundiales, este partido realmente ha sido único y histórico, porque sabemos pues que hay muchos que dicen, ya está arreglado, ya saben quién va a ganar, porque la FIFA tiene sus arreglos, sus cuestiones, como vos decías, una parte económica, todo es dinero, pero realmente este partido ha sido excepcional.
0: Exactamente, excepcional, y también hay que valorar lo que hizo el equipo de Paraguay. Logró eliminar a otra potencia que es Alemania. Paraguay va a pelear hasta el último. Felicidades también a nuestros hermanos paraguayos por jugar con empeño, con garra, con energía. Y también a Egipto, otro país africano que ha logrado clasificar, amigos y amigas, ¿sí? Y algo que nos llama la atención, acá la señora Fraterna sabe muy bien, ¿qué han hecho los de Egipto al lograr la clasificación?
2: Cuando ha terminado el partido, don Panchito, han sacado pues a la cancha de Dolces una bandera de Palestina. Apoyamos a Palestina. Así ha sido el decreto ahí de todos los de Egipto. Pues bien lindo siempre. Realmente ese tipo de acciones en el fútbol emocionan más que los goles incluso.
0: Exactamente, amigos y amigas. Y también valorar que otro equipo latinoamericano ha llegado a clasificado, que es el equipo colombiano.
2: También Brasil, Pancheto.
0: Brasil también. Así que, amigos y amigas, pese a que el señor Donald Trump ve todo con cara de dólares, de billetes, el fútbol tiene esas particularidades y por eso nos gusta el fútbol, porque el fútbol demuestra que hay gente que hace cosas con pasión, con dedicación, con amor, como acá lo hacemos nosotros, amigos y amigas, cada domingo. Contratiempo se caracteriza por eso, por presentar un material que lo preparamos con mucho cariño y dedicación. Esperemos que el programa de hoy haya sido de su agrado. Nos despedimos y siempre agradecemos a nuestro amigo mago de los controles, Roger, porque sin él, ¿qué haríamos nosotros? Él tiene esas habilidades y esas capacidades de combinar esos elementos del lenguaje radiofónico, la música, la palabra, los efectos de sonido y el silencio. Él va a estar de vacación. Le deseamos que descanse, que recupere energía y nosotros nos despedimos. Hasta la próxima con otra edición de Contratiempo, Radio Teatro

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0: Es la hora 13:03.
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0: Vaya, vaya manera para empezar el programa en esta
1: buenas jornada. Buenas noches.
0: Queridos amigos, muy buenas tardes. Tengan todos ustedes cordial abrazo de bienvenida a nuestro programa Somos Sentimiento Nacional a través de la red Herbol, la red que nos une a todo el país. 13 horas, 11 minutos. Y hemos querido arrancar esta jornada de domingo 5 de julio con algo importante para los paseños, nuestros emblemas, ¿no es cierto? Nuestros artistas. Sí, estamos en el mes de julio, dentro de lo que representan nuestras fiestas julias, un homenaje muy importante a la historia, pero un homenaje a través de nuestra música. Y uno de los máximos representantes que tenemos en la música paseña es, sin lugar a dudas, Huara. Esperanzas, una versión reeditada, una versión en vivo, grabada en el 2021. De ese vasto repertorio que tiene esta agrupación, que supo desde finales de los 70s consolidarse dentro de la música de fusión boliviana. Las primeras agrupaciones en hacer fusión entre folclore y rock. Su amigo de siempre, Rolando Camacho, le dice gracias por la sintonía. Los invitamos a compartir esta jornada especial de música nuestra. Estaremos, como siempre, hasta las 15 horas en este espacio musical, en nuestro sentimiento nacional. Más adelante estaremos habilitando nuestra línea del 680-484 para que usted pueda también comunicarse con nosotros, hacer la canción, la sugerencia, sí, de la canción preferida, y por qué no también enviar saludos a cumpleañeros, a la familia que se encuentra reunida en esta jornada. Será un privilegio acompañarnos en día domingo. Y como hemos empezado, pues vayamos con más música, más artistas dedicados a nuestra música paseña. Artistas que de repente no nacieron en la ciudad de La Paz, pero que definitivamente se han apropiado de lo que representa nuestros ritmos y nuestra música. Y le han hecho también merecidos homenajes a nuestra querida La Paz.

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señores, el día de hoy abrazamos cariñosamente a nuestros hermanos de Tarija y lo hacemos con esta hermosa canción. Bueno, en realidad, esta selección de cuecas que nos la proponen artistas de muchísima trayectoria, Tarija y en Bolivia, Paul Tapia, Esther Marisol y Eric Claros. El Moto Méndez, entre playas y riberas, así es Tarija y Chapaco soy. Son cuatro de las cuecas que en esta oportunidad formaron parte de este mix que nos presentaron para la época del carnaval. Pero ¿por qué hablamos de Tarija? Pues le comento que el día de hoy están de fiesta, están de aniversario. Nada más y nada menos que la fundación de Tarija, que se produjo un 4 de julio de 1574. Los primeros pobladores del Valle de Tarija fueron las tribus Chumaratas y los Tomatas, los primeros dispersos por los incas, encabezados por el emperador del Perú, Huayna Cápac, que pisaron el Valle de Tarija antes de la colonización de los españoles. Posteriormente continuaron con su conquista hacia la Argentina. Los segundos, reducidos a la parcialidad de los chichas, Francisco Álvarez de Toledo, virrey de Perú, ordenó la fundación de la villa de San Bernardo de la frontera de Tarixa, actual ciudad de Tarija, un 4 de julio de 1574, por Luis de Fuentes y Vargas, quien junto a los habitantes chichas radicados en el Valle de Tarija, más de 140 que trajo, fundaron la nueva población en la ribera izquierda del río Nuevo Guadalquivir. El nombre de Tarija proviene de la similitud que una expedición española halló en el actual Valle de Rosillas, donde encontraron algo parecido a las torretas del Valle Español de Torija. Tarija es una palabra árabe andaluz que significa torreta. Este hecho habría ocurrido en 1535. Fue Luis de Fuentes y Vargas quien, como autoridad y para cumplir con sus obligaciones como capitán y justicia mayor, que a partir de esa fecha decía de igual manera que en la presente os doy una comisión para que podáis dar y repartir tierras, solares y chacaras, huertas, estancias y otros. Todos lo acompañaron en la fundación de la villa de San Bernardo de Tarija a Luis de Fuentes y Vargas. 2 años y 6 meses más tarde, en 1576, recibieron los primeros beneficios en el reparto de tierras. Entre estos destacaron con Gutiérrez Velázquez de Obando, que poseía terrenos en Escayache, Canas Moro, Tarija la Vieja, en San Lorenzo, Loma de San Juan y vaya, varios lugares, ¿no? El obsequio más antiguo que otorga a Gutiérrez Velázquez data de 1574, que lo convirtió en ese entonces en el hombre más rico de Tarija.

tiempos en flor. Luis de Fuentes Vargas, al sentirse morir, redactó un testamento y que fija como lugar de su entierro, disponible misas y capellanías, establece la fundación de una memoria en la villa de San Bernardo de Tarija, varias donaciones y declara también una deuda. ¿Eh? Bueno, pues le voy a decir que esta hermosa tierra el día de hoy está de fiesta y lo celebramos como nos gusta hacerlo, con una buena y tradicional cueca, ¿por qué no un vinito? Y por supuesto también tener la posibilidad de, para quienes conocemos, recordar estos hermosos valles floridos, tierra verde, donde no solamente nos encontramos con lugares paradisíacos, sino con gente maravillosa. Una de las canciones icónicas dentro del folclore tarijeño, canción y poesía, le voy a decir, ¿no es cierto? Es sin lugar a dudas el famoso Yapaco al Sahón. Los de Sama grabaron, fue la primera grabación hecha de esta poesía, que sin lugar a dudas manifiesta el sentir de los chapacos, de los tarijeños. Años después, la agrupación Aijuna, hace 5 años atrás, reeditó esta hermosa poesía, dedicada a los hermanos de Tarija, Yapaco al Sahón.

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0: La agrupación orureña Yahuas encontró una beta muy linda culturalmente y musicalmente en el carnaval tupiceño. Si bien este ritmo es interpretado por las tarcas, allá en Tupiza, sobre todo para la época del carnaval, el instrumento de la tarca es propio de esta época, evidentemente, pues ha sido adaptado muy bien a este ritmo más conocido como carnaval tupiceño. Una alternativa musical que, le voy a ser sincero, si bien correspondía a esta región, era algo más local, ¿no es cierto? Pero ya desde hace unos 5 años atrás tuvo la posibilidad de irradiar a nuestro territorio con estas dulces melodías y se ha convertido en una revelación también dentro de lo que significa nuestra música y el folclore.
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0: Claro, y cuando hablamos de folclore boliviano, pensamos que todo ya está escrito, que todo ya se conoce. No, o sea, que hay todavía muchísimas cosas por conocer en localidades, en provincias, en comunidades, donde todavía su música sigue siendo regional, sigue siendo local.
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0: corazoncito, así titula esta hermosa canción.
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0: Y claro, cuando uno empieza a medir los impactos de las canciones y de los ritmos, hay ciertos medidores que nos permiten cuantificar, ¿no es cierto?, el impacto que ha tenido. Y uno de ellos es el sector de la juventud, entradas universitarias, entradas folclóricas, que en el país ya marca la tendencia de la juventud con este ritmo.

0: Dato de la hora importante, 13 horas 45 minutos, sentimiento nacional a través de la red Herbol, la red que une a todos los bolivianos.
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0: Nos vamos a una pequeña pausa, amigos. Retornamos enseguida con más música de nuestro país.
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Qué canción, ¿no es cierto? Qué linda composición. Le pertenece al maestro Willy Sulcata. La interpreta, por supuesto, Los Aguatiñas, agrupación paceña reconocida en nuestro medio con más de 40 años de vigencia musical, nacional e internacional. Habrá que reconocer que la música de Los Aguatiñas es reconocida en el mundo entero, con una fuerte fijación en Francia, sobre todo, donde tuvieron la posibilidad de vivir durante muchos años. Y claro, se complementa muy bien con la voz de Juan.

Qué sentimiento, ¿eh? De verdad, transmite pero mucha emotividad la voz de Juan Beltrán. Ritmo de morenada, un ritmo que cobra vigencia ahora más que nunca, cuando ya tenemos fecha para la entrada en honor al Tata del Gran Poder.

otra agrupación que está muy vigente al ritmo de la morenada, es una de sus especialidades, no la única, le voy a decir, porque Raimi Bolivia ha tenido la posibilidad de haber grabado diferentes ritmos en nuestro país. Pero de alguna manera pues encontró esa recetita ideal en el ritmo de la morenada para hacerlo con tanto gusto, que por supuesto son requeridos por muchas fraternidades aquí en la ciudad de La Paz y en el Alto. Un amor espectacular.

0: espectacular.
1: Sí, una canción que viene de la mano de la agrupación Raimi Bolivian desde Oruro y que se ha convertido ya en estas últimas semanas, en estos últimos meses, pese a que hubo postergación de la entrada en una de las canciones más requeridas.

0: Tenemos fecha, estaremos empezando el mes de la patria, el mes de agosto, con esta fastuosa entrada, que de a poco se va reorganizando, rearmando, reconstruyendo, teniendo en cuenta que fue postergada en dos oportunidades, ¿no es cierto? La primera, en la que tenía que llevarse adelante, era en el mes de mayo. La primera postergación surgió para el mes de junio y bueno, pues después de levantarse los bloqueos, luego de un análisis profundo y para tener un poco de tiempo, le digo un poco de tiempo porque realmente se necesita mucho tiempo para coordinar detalles en torno a vestuarios, bandas, locales, recepción y muchos otros detalles más, se necesita mucho tiempo. Pero va en camino esta festividad de la cual ustedes y nosotros también somos parte. Pausa en el programa, 14 horas en la ciudad de La Paz y en el territorio boliviano. Ya volvemos.
1: Es la hora 14 en punto.
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1: Un recuerdo, ¿eh? Junto a los sureños recuerdos de pan y vino, decía la canción con la que arrancamos esta nueva hora en el programa. 14 horas con 4 minutos, Sentimiento Nacional, a través de la Red del Bol, la red que nos une a todos los bolivianos. Y bueno, dentro de lo que ha significado el fin de semana, tuvimos varias alternativas dentro de lo que significa el folclore boliviano. Y dentro de estas alternativas, la posibilidad de encontrarnos con grandes amigos, artistas que llegaron desde el interior y que tuvieron la posibilidad de compartir el fin de semana su música con nosotros, los paseños. Y claro, se trata nada más y nada menos que de la agrupación Semilla, que estuvo el fin de semana, el día viernes y el día sábado, en Peñajamo. Cariñoso abrazo para Fernando Cámara, para César Cámara, Rucerito Cámara y claro, al papá, al maestro Alejandro Cámara. Y claro, estuvieron el fin de semana no solamente en la peña, sino compartiendo con ya varias fraternidades con las que van a acompañar en esta entrada del Gran Poder. Con mucha alegría, César nos comentaba que muy prontito tendremos canciones nuevas, sí, sí, alejadas, nos decía, de lo que significa la morenada, porque Semilla siempre ha intentado representar a toda Bolivia en su música. Amor y pasión. La composición de Juan Tinti Apaza. Ojos cerrados, titula la canción, la agrupación Semilla.

Una de las tantas morenadas que interpreta la agrupación Semilla, y le digo así tantas porque definitivamente al trabajar con muchas fraternidades, no solamente en capitales, sino también en provincias, en áreas rurales, pues hace que el repertorio de esta gran agrupación vaya sumando en número y por supuesto también en éxitos. La agrupación Yacta y Manta se encuentra de gira por Europa. Varias presentaciones, varios países que van a tener la posibilidad de visitar con nuestra música. Y claro, dentro de su vasto repertorio, nos encontramos con esta canción, Ritmo de Diablada, 100% orureña. La canción titula Mi Alma.

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3: En 1548, cuando los españoles se establecieron en el valle de Chuquiago, observaron una laguna conocida como La Icacuota. En este lugar, durante las noches, los yatiris practicaban sus sortilegios en medio de fogatas. Cuentan que en el siglo XVI, cuando los nativos de estos lugares pasaban fiesta al filo del ocaso, fueron testigos de cómo una tropa de sicuris desapareció en las aguas de la laguna. La noche del 9 de agosto de 1837, la laguna encantada desapareció tragada por la tierra. Actualmente, el cerro recibió el nombre de la laguna que se encontraba en sus faldas.
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otra de las grandes agrupaciones que tenemos en nuestro país, la agrupación Calamarca, Agua Dulce y Amor en Ritmo de Tonada Norpotosina. Y habrá que decir que dentro de todos los perjuicios que tuvimos dentro la época de los bloqueos, una de las agrupaciones que también sufrió este problema de suspensión y postergación de conciertos es justamente la agrupación Calamarca, quienes tenían anunciado ya para la época del mes de junio, principios del mes de junio, un concierto acá en la Ciudad de La Paz, en el Teatro al Aire Libre. Claro, como las cosas en el mes de mayo estaban bastante complicadas y todavía no habían vistos de solución para inicios del mes de junio, Hugo Gutiérrez, Rodolfo Choque, directores de la agrupación Calamarca, decidieron postergar el concierto. Sí, sí, ojo, no se suspende, no se anula, sino se posterga para el mes de septiembre. Ahí tendremos la oportunidad nuevamente de encontrarnos con estos dos grandes de nuestra música y con esta agrupación que ha aportado muchísimo al folclore boliviano, con varios ritmos, esencialmente al ritmo de todas, ¿eh? Y aunque últimamente, habrá que decir, están trabajando mucho en el ritmo del puya, otro de los ritmos también que tenemos en nuestro país. Y si hablamos de variedad de ritmos, ¿cómo no disfrutar de un tradicional salay? Ahora tradicional, ¿no?

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Claro, y nos transportamos en el tiempo, hace 22 años exactamente. Nacía la agrupación Andesur, un proyecto con unos objetivos claros, entre ellos el aporte a la música boliviana a través de composiciones y por supuesto el rescate de canciones de grandes maestros de la música. Es el caso de este lindo homenaje que realizaron, un homenaje a los Payas, con canciones muy tradicionales del repertorio de esta agrupación, Colegial, Tunca Patunca, El Gordo, y claro, fue un momento muy emotivo porque pudieron juntar generaciones de los años 70 y 80 que habíamos compartido con los Payas y que nuevamente la juventud veíamos cómo se enganchaba fácilmente con este ritmo, muy alegre, aunque le voy a ser sincero, claro, sonaba la canción, pero muchos no sabían cómo bailar un taqui-taqui. Ha pasado el tiempo de ese primer álbum denominado Así Vale la Pena, y ahora, como aquella primera vez, la agrupación

Grande Sur, a punto de celebrar su 22º aniversario, y ojo, con el lanzamiento de dos discos compactos. Muy prontito tendremos la posibilidad de tener este material para poderlo disfrutar con composiciones, ritmos variados y, como siempre, la calidad musical con la que la agrupación Ande Sur ha compartido estos 22 años de vida. Claro, hemos escuchado algo de sus orígenes. Y ahora el sonido de la actualidad, ¿no? Madurez, un desarrollo musical. Son vigentes en la agrupación. Orgullo de mi tierra, Andesur.

0: La agrupación Andesur presente con nosotros, la agrupación paseña. Y hablando de La Paz, pues le vamos a comentar que en estos días la alcaldía, la Secretaría de Culturas, ha determinado una serie de actividades culturales, musicales, sociales y cívicas. Esto con la llegada de nuestra efemérides el 16 de julio. Y claro, dentro del cronograma de actividades está la visita a diferentes zonas. Y eso nos alegra mucho porque las actividades se están realizando en varios puntos de la ciudad. Desde los céntricos, como el Mercado Camacho, la Plaza San Pedro, San Francisco, pero también están visitando las zonas un poquito alejadas del centro, ¿no? La Garita de Lima, el Mirador de Casacollo, varios puntos también en Villa San Antonio, Villa Copacabana, lugares donde también se mueve la cultura y también se mueve nuestra gente. De lunes a viernes nosotros tenemos nuestra revista cultural. Ahí le hablamos de la información, le hablamos también de lo que representan todas las actividades en cuanto a noticias culturales se refiere, dando cuenta de este espacio para que usted también tenga la posibilidad de realizar su propia agenda de la semana. Ya está confirmado, por ejemplo, para algunos lo han visto con buenos ojos, otras personas no le han dado todavía el respaldo correspondiente a la realización de dos verbenas en la ciudad de La Paz. Sí, una de parte de la alcaldía y otra de parte de la gobernación. Si bien es cierto, la intención no es mala porque se intenta tener la posibilidad de reactivar económicamente varios segmentos, lo complicado está en organizar todo. El mes de julio está cargadísimo de actividades, ¿no es cierto? La próxima semana, por ejemplo, vamos a tener la larga noche de museos. Vamos a estar con algunas actividades en torno a la elección, por ejemplo, de la Cholita Paseña, que se está llevando ya adelante en varios macrodistritos. Tendremos la posibilidad también de compartir la festividad en honor a la Virgen del Carmen en la ciudad del Alto. Y claro, pues, tendremos las fiestas julias con la verbena, el desfile de teas, las actividades tradicionales en torno a nuestro aniversario. Y pasado ello, tendremos la posibilidad también de vivir nada más y nada menos que las previas a la festividad del Señor Jesús del Gran Poder, que se viene con todo, sus recorridos, sus ensayos, sus últimas recepciones, ya en la despedida de lo que va a significar también la despedida de los pasantes gestión 2026, que bueno, tuvieron una gestión bastante complicada porque se hace una inversión muy fuerte, ¿no? Sobre todo en las fraternidades de Morenada, una inversión realmente millonaria. Y claro, con tantos problemas, pues están muy preocupados porque no hay la cantidad de participantes como en otros años y no hay la cantidad de aporte como en otros años. Pero sí de algo estamos seguros, que será una fiesta fastuosa, llena de colorido, de identidad paseña, identidad boliviana como todos los años. A ver, le voy comentando algunas de las actividades que vamos a tener. Por ejemplo, le quiero hacer una invitación porque el día de hoy La Paz se viste de gala. El gobierno municipal de La Paz tiene el agrado de invitarnos al concierto interpretado por la Orquesta Sinfónica Loyola, sí, de la Universidad Loyola. Va a ser una jornada especial en el Montículo a partir de las 6 de la tarde. Una noche al aire libre con música tradicional paseña, además con el honor de contar con la presencia de todos los ciudadanos, no solo de Sopocachi, sino de toda la ciudad de La Paz. Ahí está, entonces, esta noche disfrutaremos de lo que representa el marco de las fiestas julias. La música se convierte en un homenaje a la ciudad, nos dicen, con la Orquesta Sinfónica Loyola. Una buena alternativa. Y para quienes tuvieron la posibilidad de disfrutar, le comento que dentro de la gastronomía se está llevando adelante una serie de ferias en torno a platos tradicionales de La Paz. El plato paseño, por ejemplo, el timpu, la sajta de pollo y no podía faltar el tradicional fricasé. Así que estaremos nosotros pendientes también de todas las actividades y una agenda, le digo, larguísima y apretada que nos ha propuesto la Secretaría Ciudad Culturas para poder disfrutar. Ciudad Culturas, Ciudad Cultural, Turismo de Altura y Economía Naranja. Así se denomina hoy por hoy nuestra Secretaría de Culturas. 14 horas 47 minutos, recta final de nuestro programa. Vámonos a una pausa. Retornamos enseguida ya para nuestra despedida. Sentimiento Nacional a través de la Red Herbol.
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presencia musical desde Tupiza, los sureños, y esta linda cueca titulada Recuerdos Tupita, mi cielito encantado, dice, ¿eh? Esta linda cuequita que nos permite también conocer agrupaciones del interior del país, agrupaciones regionales en este caso, ¿no es cierto? Pero bueno, le voy a tener más información con relación a la agenda paceña, una agenda, le digo, apretadita, y que en estos últimos días, nuevamente la alcaldía, la Secretaría de Culturas, ha sido objeto de varias observaciones. Dentro de ellas, una de las observaciones está en que, si bien son muchísimas actividades, hay lugares y fechas que no están todavía concretadas o detalladas en la agenda. De repente dice tal actividad en Sopocachi, pero no especifica el lugar, o de repente tal actividad en Villa San Antonio, tampoco especificando los lugares. Y claro, y otra observación que se le está haciendo mucho es el logo, la nueva imagen institucional de la alcaldía. ¿Usted tuvo la oportunidad de apreciar la nueva imagen de los paceños? Bueno, muchos están disconformes y mucha gente entendida en el área, diseñadores gráficos, dibujantes, gente de marketing, no han aprobado con una nota satisfactoria esta imagen que ha decidido asumir la alcaldía para su gestión. De todas maneras, esperamos que más allá de la imagen, el trabajo que demuestren sea propicio para todos los paseños. Hasta el momento no se conoce tampoco la cartelera para la verbena, y otra polémica que se ha desatado es si es prudente que la verbena paceña vuelva a San Francisco, teniendo en cuenta los trabajos que se ha realizado en la pasada gestión, justamente debajo de, en el piso de la catedral de la iglesia de San Francisco, en este playón que se tiene, porque además y adicionalmente se han colocado rejas también alrededor de la iglesia. Y uno sabe que cuando hay actividades masivas, pues lastimosamente la ornamentación paceña suele sufrir varios destrozos. Esperemos a ver qué pasa y esperemos que se celebren estas fiestas con la mayor tranquilidad, con la normalidad y sobre todo con la alegría de los paceños de celebrar una vez más nuestra gesta revolucionaria, declarando como siempre a La Paz como un centro hospitalario, como un centro de unidad nacional. Una ciudad que ha abierto y, los brazos a todos los bolivianos y que cobija en sus entrañas definitivamente a gente de todo el país. Nosotros le ponemos el punto final al programa en esta jornada. Los esperamos de lunes a viernes de 13:30 a 15 horas, los domingos en un programa especial de 13 a 15, a través de la red de voz 100.9 FM. Y también nos sintonizas a través de las redes sociales en Facebook como Sentimiento Nacional RTV. Vámonos con algo de música de nuestra querida La Paz. ¿Le parece? La agrupación Alajpacha, la fuerza telúrica de los Andes, en su primer material discográfico tuvo la posibilidad de recapitular esta hermosa canción. De la región de Niño Corín, Charazani. La letra, de acuerdo a registros, le pertenece a Ramiro Aguirre. Una hermosísima canción, titula Tres Rosas. Amigos, gracias por la sintonía, nos reencontramos el día de mañana. Su amigo de siempre, Rolando Camacho, le dice gracias, que disfrute de esta jornada y estoy seguro que va a tener una tarde futbolera. El Mundial ingresa ya a su recta final. De a poco los partidos son mucho más intensos, más fuertes y más atractivos para verlos. Esta tarde, dos jornadas futboleras, dos partidos que nos invitan también a disfrutar del deporte. Y si no, quédese en sintonía de la Red del Gol, que tenemos buena música para acompañarles el día de hoy. Muchísimas gracias, será hasta el día de mañana.

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1: Es la hora 15, 2 minutos.
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partir de estos instantes. Permítanos acompañarles con grata compañía musical. Bienvenidos a Herbol Musical. Amigos de la red Herbol, les damos la bienvenida a este espacio donde estaremos compartiendo la música latina para poder acompañar el resto de esta jornada.

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4: En 1548, cuando los españoles se establecieron en el valle de Chuquiago, observaron una laguna conocida como la Icacuota. En este lugar, durante las noches, los yatiris practicaban sus sortilegios en medio de fogatas. Cuentan que en el siglo XVI, cuando los nativos de estos lugares pasaban fiesta al filo del ocaso, fueron testigos de cómo una tropa de sicuris desapareció en las aguas de la laguna. La noche del 9 de agosto de 1837, la laguna encantada desapareció tragada por la tierra. Actualmente, el cerro recibió el nombre de la laguna que se encontraba en sus faldas.
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Hemos recordado el año 68, porque estas dos canciones fueron grabadas en ese año, tanto como The Loving Darks, como también el del grupo Los Indios de Cochabamba, temas que hemos disfrutado gracias a la sugerencia de nuestro amigo Carlos Celestino. Nos trae otro amigo que también siempre está presente con el rock, pero esta vez nos pide la música nacional. Estamos hablando de don Eloy Conde, a quien le envío un abrazo musical desde el programa y bienvenido, pues él ha estado presente también mediante las redes. Él nos pide recordar a los Jailas con estas memorias y ese homenaje a Tarija, nos dice, pues con una canción que también se inspiraron los Carcas. Entramos con la música boliviana. Saludos, don Eloy.

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3: En 1648, los habitantes de La Paz vieron cómo el pico norte del Illimani se resquebrajó y se desplomó. Este movimiento fue tan intenso y estrepitoso que creyeron que el Illimani haría erupción. Aterrados y preocupados, se apresuraron en organizar procesiones y plegarias públicas, viviendo horas y días de angustia.
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22: Se ha comunicado con nosotros nuestro amigo Fernando Cardona, nos trae a la memoria, sí, efectivamente, un 2 de julio del 2020 partía uno de los integrantes de varios grupos bolivianos y que últimamente estuvo integrando uno que dirige justamente Fernando Los Collas. Estamos hablando de Claudio Rojas, un gran vientista que participó en muchas grabaciones del grupo Coca, pero en sus últimas presentaciones pues estuvo con el grupo paseño Los Collas. Dejó grabados muchos temas. El COVID, con mucha tristeza, pues él se puso muy delicado y falleció un 2 de junio de 2020. Recordando sus 6 años, pues vamos a escuchar ese instrumento justamente y un homenaje que le hicieron a La Paz Los Collas, que titula justamente A La Paz. Y antes un tríptico de bailecitos que vamos a recordar al grupo Coca, donde fue también integrante Claudio Rojas, nuestro compañero de canto, de grupo, porque tuve la suerte también de participar con él y tener muchas presentaciones junto a los Collas. Un abrazo y un saludo para Fernando y su esposa.

Hemos rendido así nuestro pequeño homenaje a ese gran vientista que fue integrante de los dos grupos. Lo recordamos, pues también ahí apreciamos la voz primera del grupo Los Collas, don Fernando Cardona, que además también recordemos que Claudito Rojas fue integrante de Arte por Vol. Y hablando de Arte por Vol, ya está presente en sintonía del programa nuestra amiga Techi Suárez. Un saludo, señora Techi, siempre es un gusto tenerla en el programa y gozar de su presencia y sus buenas sugerencias, por supuesto. Pues hoy vamos a recordar, ella fue, o podríamos decir, un especialista en lo que se refiere a la música peruana, al vals. Por lo tanto, los recuerdos seguramente le llenan de alegría cuando recuerda estas canciones. Esta sugerencia de hoy nos dice Embrujo, es un vals donde vamos a recordar a esa gran guitarra de Oscar Avilés y su conjunto. Pues otra sugerencia que nos ha hecho es recordando a esta gran cubana, doña Gloria María Milagrosa Fajardo García, más conocida como Gloria Estefan, cantante, compositora, actriz, productora discográfica y empresaria cubano-estadounidense. Un saludo, señora Techi, y a través de usted también a todos quienes aún están integrando y reuniéndose Arte por Vol.

0: Es la hora 18:59 minutos.
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0: A una hora del programa ya estamos con los pedidos al 220-40-57, 220-40-67. No se olvide, pues, pedir sus canciones. También al 730-98-204 con su mensajito escrito o grabado. Volvemos a la música nacional y vamos a recordar a un grupo argentino que estuvo prácticamente aquí viviendo. Muchos grupos argentinos estuvieron viviendo meses en Bolivia, en especial en La Paz, cuando estuvieron de moda las peñas. Pues una de las peñas importantes que estaba en el centro fue Los Escudos, donde actuaron muchos grupos llegados de la Argentina. Este grupo grabó en 1971, ellos se crearon en el 69, estoy hablando de Los Cuatro de Córdoba, y el año 71 grabaron un LP en Discolandia con el título A Bolivia, en el cual plasmaron muchos temas, entre ellos estos dos sugeridos por nuestro amigo José Bernal, a quien envió un cordial saludo y un abrazo musical desde el programa. Esta cueca que dice Sed de Amor, de Miguel Ángel Balda y Rafael García Rosquellas. También otra, Claveles Rojos, de don Alberto Ruiz Lavadenz, otro gran compositor. De este disco del 71 vamos a extractar estas dos cuecas junto a Los Cuatro de Córdoba, sugerido por nuestro amigo José Bernal.
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Solo recordando las efemérides musicales, no nos olvidamos, pues el nacimiento de un compositor que tendía a ser un tanto revolucionario porque escribió muchas canciones, de las que las interpretó junto a los Montoneros de Menes, seguramente solo recuerdo. Estoy hablando de Don Nilo Soruco, que nació en la ciudad de París un 6 de julio de 1927 y falleció en abril de 2004. Fue un profesor de educación musical y dirigió a uno de los conjuntos folclóricos más famosos de Bolivia, los Montoneros de Méndez. ¿Quién no recuerda ese conjunto con voces femeninas también? Y entre sus obras destacan La Caraqueña, El Moto Méndez, La Cuesta de Sama. La Cuesta de Sama, los copleros lo titularon como La Flor de Sama, pues, pero es el mismo tema, La Cuesta de Sama. Tantas idas y venidas que seguramente usted lo recuerda junto justamente a los Montoneros de Méndez. Aparte también estuvo integrando otros grupos musicales de aquella época. Son varias las composiciones que tiene Don Nilo Soruco, pero la más importante es, podríamos decir, que este que le cantó a su tierra y fue grabado por los copleros del Sausal en los años 70, La Flor de Sama, recordando la fecha de su onomástico de Don Nilo Soruco.

A usted, señor ciudadano, habitante de mi patria, sembrador o militar, estudiante o industrial, campesino, provinciano y al inquieto capitalino, a todos les digo, amigos, que esta tierra que habitamos tenemos que respetarla, porque es ella quien nos da todo y solo nos pide amarla. Y si queremos dejarle a

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19 horas 34 minutos, seguimos revisando nuestros creadores de la música boliviana. Enseguida venimos con el pedido que ya nos ha llegado al 220-40-57, 220-40-67. También tenemos un WhatsApp al que usted puede también escribirnos o mandarnos un audio, 730-98-204. Estamos recordando canciones de un compositor que nació un 5 de julio de 1928, un día como hoy, pues en la ciudad de La Paz. Él, entre sus inspiraciones, tiene justamente el tema que antes de la pausa escuchamos, que es Rojo, Amarillo y Verde en ritmo de cueca, Lamento Minero, Paseñita, Madre de mi Adoración, Amor de Madre, de

19 horas 40 minutos, seguimos con el programa. En estas alturas vamos a saludar a nuestra amiga Marinela Antesana, quien se ha comunicado con nosotros y nos pide recordar pues a dos grandes intérpretes, especialmente del tango. Nos convoca Mariano Mores y el polaco Goyeneche. Recordemos que Mariano Mores es el creador de esta milonga titulada Taquito Militar y justamente nos ha solicitado esta canción. Y cómo no recordar con ese gran cafetín de Buenos Aires al polaco Goyeneche. Pues mucho gusto, un gusto saludarlo, señora Marinela, y acaban los temas que usted nos ha solicitado el día de hoy.

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11: 12 minutos para las 20 horas, nos vamos acercando ya a las 20 horas. Saludamos a nuestra amiga Elba Villar, viuda de Arce. Ella nos pide recordar a este grupo paseño, Sabia Andina, creado allá en los años 70. Pues dos temas que nos, uno nos hace recuerdo a la Guerra del Chaco, referido allá, ese boquerón abandonado, y otro que es Verbenita. Saludos a nuestra amiga Elba Villar, viuda de Arce, que siempre está presente en nuestro programa. Un saludo para ella y el abrazo musical de este programa.

3 minutos para las 20 horas, pues nos acercamos ya a la segunda hora del programa y tenemos muchos tangos que nos han solicitado al 220-40-57, 220-40-67. Saludamos en primera instancia a nuestra amiga Marinela Antesana, que siempre está presente con las buenas sugerencias. Esta vez nos ha pedido recordar a don Mariano Mores con el famoso taquito militar. Y luego vamos a recordar, no, ya hemos emitido estos temas. Estamos ya con la señora Consuelo Valencia. Consuelito, un gusto saludarla. Pues también los tangos, hay mucha confusión en los tangos porque tenemos bastante tango para disfrutar hoy. Nos ha solicitado un tango y un vals. Cuartito Azul, en la voz de don Argentino Ledesma. Pero luego estaremos, previamente vamos a recordar este vals que nos interpreta Armando Moreno y Enrique Rodríguez. El título es Isabelita. Y luego está don Argentino Ledesma con este tango que dice Cuartito Azul. Saludos para nuestra amiga Consuelo.